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1: Isaías 40:29.

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0: Aquí llegamos, gente. Aquí estamos. Una noche más en modo Mix Radio. Noche de martes. Me reporto. Hola, buenas noches. ¿Cómo van? ¿Cómo se han portado? ¿Qué han hecho? ¿Qué hicieron hoy? ¿Les alcanzó el día para todo lo que hay que hacer? ¿O sienten que les quedaron cositas pendientes ahí para mañana, será?
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0: Dicen por ahí que los martes son días bien enredados, porque uno el lunes tiene pereza, uno el lunes tiene flojera. Entonces, uno el lunes no hace todo y deja cosas pendientes para el martes. Así que hoy de pronto más de uno le tocó hacer cosas que no hizo ayer. Por flojo, por floja. Ah, pero bienvenidos. Aquí estamos, noche de martes. Eso solo significa que esta noche será martes de Mixterio en Mixer Radio. Más adelante les tengo invitado por ahí a hablar de temas paranormales, de temas misteriosos. Esta noche en la parla de Mix, además que estamos en el mes de Halloween. Mucho terror, ¿eh? En el mes del Halloween. Así que vamos a ponerle

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0: fantástico, Mario V.I. Otra más de los que hemos llevado el género hasta otro nivel. No se preocupen, ustedes no podrán con el jefe. Somos los
1: Don Omar, que aparece esta noche. Y esto sí que es un clásico del reggaetón. Ayer la oí, por ahí, llorando, solita.
0: Aliel.
1: Estaba igual de feliz. No, estaba igual de contenta. Yo lo sabía, ¿no? Se lo dije.

0: en modo Mix Radio. Y voy a estar en un rato también ya presentándoles invitado esta noche para el martes de Mixterio. Pero hey, antes de eso, quiero ver qué anda contando la gente por ahí. ¿Dónde andan ustedes esta noche? Noche de martes en modo Mix Radio. Hola.
1: Hola, ¿qué tal? Orly, buenas noches. Ademiro Catevila desde el motocarro del mixeo. Yo soy la voz inconfundible. Orly, cosas que no hice ayer. Me quedé dormido de lo cansado que estaba y no hice el frutifantástico, Orly. Pero íbamos recargados, Orly. Feliz noche.
0: Uno más. Te toca por dos. Dicen por aquí, hola Orly, buenas noches, saludos, reportándome en modo Mix, saludos para Richard también, a esta hora en modo Mix Radio. Hola.
2: Oye Orly, estamos activos, Orly, el gran exótico, rodando la sintonía en el zapato sin pecueca. Esto es real, esto no es película.
0: Rodando esta noche en modo Mix Radio. Saludos también por ahí para Jared, modo Mix Radio. Saludos para el doctor González también. Dice por acá, ¿será que se viene? Uy, no, ¿cómo así? ¿Que será que se viene una pandemia? No, no, no. No me asustes, Doc, no me asustes. Cuéntame a ver por qué mandaste ese mensaje, Doc. Oh, me estás asustando. No me digas eso. Que te lo diga cualquiera por ahí, pero si te lo dice un médico ya tú te asustas. Hola.
3: Oye, Orly, estamos activos con 1103.9 en la calle, la que comanda. Oye, saludos desde aquí de Malambo, la gente aquí de Malambo activa. Estamos con el Tavo, con el Flaco, a lo care loco.
0: Uy.

0: Saludos,
1: Orly DJ.
0: Saludos, mi vida. 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Oigan, bueno, el doctor González, que por acá dijo que cuidado, se viene otra pandemia, que me asustó, dice, hay un virus que escapó de un laboratorio en Rusia. Uy, no, ese sí, no lo sé. Uy, ¿cómo así? Voy a averiguar, porque me estás asustando, Doc, eso no son juegos, Doc. Dice, 22 hospitales rusos en cuarentena. Ay, Dios mío. Voy a buscar la información. Me estás asustando, Doc, en serio.

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1: Noche de Misterio aquí en La Parla de Mix Radio. Aquí estamos ya ahora sí entrando en materia en esta nueva hora, en este martes de Misterio, listos para hablar de todo el mundo paranormal, de cosas que siempre se vuelven noticia por ahí, por todas partes, que lo dejan a uno pensando hasta dónde van a llegar. Como lo que nos compartía ahorita el doctor González por ahí, que estaba enviándonos una noticia de un virus que ha empezado a crear una especie de cuarentena en Rusia. Pero bueno, de eso vamos a estar hablando ya ahora, en un rato, porque antes quiero presentarles a nuestro invitado de esta noche. En redes sociales hace mucho contenido, lo vi últimamente viral por ahí con unas declaraciones en TikTok, en Instagram. El último cavernícola, ¿cómo va todo, hermano? Bienvenido, Carlos, a Mix Radio, ¿cómo estás?
2: Muchas gracias, no, estamos bien, gracias a Dios, y aquí estamos hoy, listo para lo que se nos venga.
1: Hey, ¿qué fue lo que dijiste en redes sociales que te vi como viral por ahí?
2: No, estuve hablando acerca de la muerte, de la reencarnación, que cuando te mueras no vayas a la luz.
1: Ajá. O sea, tú le decías a la gente, si ves una luz, si vos no vayas hacia allá.
2: Coge hacia el otro lado.
1: Y se volvió
2: viral. se volvió viral en
1: TikTok. Es polémico.
2: Esto viene de unos estudios de antiquísimos, ¿no? De que hablan sobre estos temas de los arcontes y de mucha gente que está en el mundo espiritual, en el plano espiritual, custodiando cuando lleguen nuestras almas a ese punto, okay. El famoso túnel de luz.
1: Sí, porque siempre hay gente que supuestamente pierde la vida por algunos minutos o lo que sea, por alguna razón, y la reaniman, la reviven, y muchas personas hablan de ese famoso túnel con una luz, la luz al final del túnel, y siempre le dicen a uno, síguela, pero tú apareces en un video diciéndole a la gente, no vayan
2: a la luz, es una trampa.
1: Bueno, ese es otro tema extenso por ahí. Porque oye, Carlos, quiero aprovechar de una vez, ya que estás por aquí y que te dedicas a hacer mucho contenido de este mundo paranormal. Un oyente hace un rato, antes de que llegaras, él es médico incluso y ha estado por aquí varias veces en el programa, es el doctor González, que nos había enviado una información de algo que está pasando como en Rusia, que hay como un virus o una bacteria, al final no sé qué será. Pero que varias personas y varios hospitales ya han entrado como en esa etapa de cuarentena, y cuando uno escucha esa palabra, pues por lo que pasó en el 2020 con el COVID, uno se asusta enseguida y uno piensa, ¿será, Dios mío, Dios no lo quiera, pero será que podríamos pasar de nuevo por algo tan fuerte como eso? ¿Has visto algo de eso por ahí en internet?
2: Claro que sí, de hecho es que es muy curioso. Por no decir otra palabra, me causa mucha curiosidad que una técnico
1: de laboratorio,
2: se le haya roto el tubito donde está uno de los virus más peligrosos del mundo. Así te puedes imaginar, ¿no te parece eso curioso?
1: Como extraño.
2: Extraño.
1: Es que este tipo de cosas entran como en un limbo, porque uno en internet encuentra mucha información y hay cosas que uno no sabe si creer o no. Por ahí una gran parte de la humanidad que siempre piensa que este tipo de cosas no son tan accidentales, sino que muchas veces son cosas planeadas. Hay gente que, hay que decirlo, o sea, yo no estoy diciendo que eso sea verdad ni que sea mentira, pero si tú te pones a buscar en internet, siempre habrá gente que tiene la teoría y lo comparten, de que cuando pasan este tipo de cosas, que ay, que un virus, que no sé qué, eso no es como tan accidental. Hay gente que cree que eso realmente funciona.
2: Sí, puede ser provocado, ¿no? Con la intención de traer el pánico y el caos.
1: Bueno, quién sabe, ¿no?
2: Quién sabe.
1: La noticia sí dice más o menos eso, que incluso falleció como la mujer, ¿no? La mujer que estabas mencionando, perdió la vida. Y hay más personas ya en cuarentena.
2: Hay más de 200 personas que están en cuarentena que estuvieron hay contacto con esta técnico de laboratorio. Ella murió el 2 de octubre del 2026. El laboratorio, un laboratorio antipeste. Te puedes imaginar dónde están todos los...
1: Lo que guardan ahí.
2: Todo lo que guardan ahí. Y lo que me causa también curiosidad es que está en la región de Siberia, que es uno de los lugares más fríos del mundo.
1: Ok.
2: Y debajo de ese hielo, uh-huh, hay todavía virus guardados y conservados ahí, que cuando se deshiele,
1: que nosotros, no conocemos,
2: que nuestro sistema inmunológico no lo conoce. O sea, ya, uh-huh, te puedes imaginar lo que se puede estar escondiendo en esos lugares.
1: Exacto. No, hay tantas cosas que uno no sabe. Y esa noticia, he visto por ahí que ya ha puesto a reaccionar a presidentes. Trump, creo que ya habló del tema, ¿no?
2: Sí, Donald Trump estuvo diciendo que él estaba dispuesto a ayudar, que esto no se convirtiera en una pandemia, lo que también nos deja mucha preocupación, que, uh-huh, el presidente de los Estados Unidos esté trinando, diciendo, nosotros te ayudamos, Rusia.
1: Rusia y Estados Unidos juntos.
2: Juntos, entonces eso también causa también como curiosidad.
1: Bueno, pero si acaso los rusos o los gringos nos están escuchando, nosotros aquí, todo bien, no es con nosotros. No la cojan con nosotros. Pero bueno, sí, mira, aquí me están compartiendo más información. Dicen por acá que el virus escapó de el laboratorio en Rusia y que ya lo llaman por ahí peste rusa, que produce una neumonía y pues se cree que podría llegar a ser pues muy, muy mortal. Pero todavía me imagino que eso debe estar como en esas etapas de entender. Cuando pasó lo del COVID, que ya todos lo conocemos porque todos lo vivimos, al inicio había como que no se sabía, no se entendía del todo y le decían a uno, no puedes usar este tipo de tapabocas, nada más tienes que usar este. En fin, era todo un enredo y poco a poco salían como nuevas variantes. O sea, es una cosa que uno no sabe. Ojalá eso no vuelva a pasar.
2: Ojalá no ocurra esto. Pero lo que pasa es que aquí hay algo que también me llama mucho la atención, que dice que puede ser que Rusia esté ocultando algo. ¿Por qué? Porque si supuestamente no hay peste y no hay por qué alarmarse, ¿no te parece extraño que hayan puesto a cerca de 200 personas bajo observación y que ya tengan, sí, personas en cuarentena si no se ha escapado ninguna peste, uh-huh, o si no se ha escapado?
1: O sea, ellos no han aceptado del todo lo que pasó.
2: No, ellos del todo no lo han aceptado, lo mantienen. Pero recuerda que eso también pasó con el COVID, ¿no?
1: Sí.
2: Que eso lo mantuvieron callado. ¿Dónde se inició el brote?
1: Sí, exacto. No, y había una zona, una ciudad que quedó, mejor dicho,
2: Wuhan, que era exacto. Wuhan, ¿cierto?
1: Pero había muchas teorías, que okay. Una sopa, que
2: se comieron
1: un laboratorio, que se comieron el murciélago, que no, un montón de cosas ahí.
2: Sí.
1: Sí, bueno, está bien. Vamos a estar hablando de todas las cosas que recientemente en el mundo paranormal se han vuelto noticias, aprovechando que tenemos por aquí a Carlos, o el último cavernícola, aparece en redes sociales también, que investiga mucho de este tipo de cosas, conoce mucho de este tipo de historias. Cuando algo por allí se vuelve viral en materia paranormal o misteriosa, ahí está el último cavernícola hablando del tema. Así que voy con música, vamos con música, un par de canciones al regreso. Otra cosa que he visto, Carlos, que se ha vuelto noticia últimamente, es el tema del descubrimiento, supuestamente, de los restos del arca de Noé. De esto que cuenta la Biblia, que dice que Dios le ordenó a Noé hacer un arca y que allí metiera dos especies de cada animal en la tierra para sobrevivir a un diluvio. Pues hay un lugar en el mundo donde dicen que lo encontraron hace años y ahorita nuevamente han pasado como cosas que lo han puesto nuevamente en el foco de las noticias. Entonces, de eso también vamos a estar hablando en un rato. Voy con música, vamos con esta. Esta la hace Aitana, canción viral. Esta le gusta a las girlas. Se llama Superestrella. Ya venimos en el Martes de Misterio por Mixer Radio.

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1: Martes de Mixerio aquí en Mixer Radio y estamos hablando esta noche, bueno, de todo lo que ha sido noticia, de todo lo que recientemente se ha vuelto viral en todo este mundo misterioso paranormal. Hoy con Carlos Camargo, el último cavernícola, que es nuestro invitado. Ya me adelantó por ahí Carlos la próxima frase que se va a tirar viral en redes sociales. pero tienen que estar pendientes para que lo vean ahí en sus redes sociales. El último cavernícola. Pero bueno, estábamos hablando hace un rato, para quienes acaban de llegar, de la noticia de lo que está pasando en Rusia y una nueva especie de cuarentena que ha empezado en la región de Siberia, donde varios hospitales ya tienen como algunas personas ahí aisladas y en cuarentena. Yo creo que había dicho ahorita que era un virus, y alguien me dice por acá que es como una bacteria. Creo que fue aquí, está, a ver, hola.
2: Orly, no es un virus, es una bacteria.
1: Ok, aquí un oyente dice que es una bacteria más bien. Sí, esto pasa al inicio de este tipo de cosas, que como todavía ni siquiera los que están ahí al frente de la situación tienen claro lo que es, o quizás sí, no lo dicen, yo no sé. Entonces uno está apenas como tratando de entender qué es lo que pasa. Lo único que sí esperamos, y sin ánimos de crear miedo en la gente ni nada, es que ojalá esto no vaya a pasar y llegue a las dimensiones de lo que pasó con el COVID. Quiera Dios que no. Pero bueno, esa es una de las noticias recientemente así, polémicas y virales. Ahora, otra cosa que ya les habíamos adelantado es que en las últimas semanas, nuevamente la noticia del Arca de Noé y el supuesto lugar donde encontraron los restos de esta historia que cuenta, creo que es el Génesis, ¿no? En la Biblia, no sé.
3: Sí, el libro
1: del Génesis. El libro del Génesis. Nuevamente está siendo noticia. Pero vamos a preguntarle a Carlos, que es el que está más empapado del tema, ¿qué es lo que está pasando por ahí con esa historia de la supuesta Arca de Noé? ¿Qué fue lo que pasó?
3: Bueno, pero es que para centrarnos en dónde está el Arca de Noé, uh-huh, tenemos que irnos a la Biblia, uh-huh, o a otros textos antiguos.
1: Okay.
3: Entonces yo aquí tengo un texto antiguo de un libro que se llama El Libro de los Jubileos, que, okay, es un texto judío antiguo que amplía varias historias del Génesis, uh-huh, y del Éxodo.
1: Okay.
3: Mira lo que dice este libro, dice: después del diluvio, el arca descansó sobre una montaña llamada Lubar, uh-huh, identificada como una de las montañas de Ararat.
1: Ok.
3: Ahora, ¿dónde quedaba esa montaña lugar? Donde actualmente se encontraron los restos, supuestos restos, porque no estamos seguros, uh-huh, supuestos restos del Arca de Noé, uh-huh, en ese mismo sitio, por donde dice la Biblia.
1: O sea, coincide el lugar.
3: Coincide el lugar coincide, que es en Turquía.
1: Okay.
3: Entonces, lo que se puede visualizar en la cima, o lo que los científicos han visto, es una formación en las montañas que se llama Durupinar.
1: Sí.
3: Y por ahí están unas fotografías donde realmente sí es posible que sea el Arca de Noé.
1: Yo vi en redes sociales las imágenes, vi el material, y se ve como la tierra, ¿no? Porque si se

0: Y uno se pregunta, ¡ay, qué raro! Yo no veo, yo no he visto otra cosa en la naturaleza con esa forma.
1: Es raro.
0: Sí, es particular.
1: Sí, es muy particular. Puede ser que el arca de Noé, que esa sea el arca de Noé. Todavía faltan más investigaciones, ¿no? De hecho, se está investigando en el fondo a ver si se encuentra madera. Y si se encuentra esa madera, también tienes que hacerle estudios a la madera para ver de qué año procede, ¿no?
0: Claro.
1: ¿De qué año es? Le hacen, creo que el carbono 14 también, pues de pronto encuentran algún hueso o alguna cuestión ahí para saber de qué época de la antigüedad permanece. Pero históricamente, según los libros antiguos, sí puede ser. Está en el sitio donde los libros antiguos dicen que está.
0: O sea, la encontraron ubicada, mejor dicho, donde tenía que estar. Yo me imagino que hay gente dividida en eso, ¿no? Habrá gente que piensa que sí, habrá gente que dice que no. Y los investigadores que están ahí al frente de todo el tema de esta supuesta arca de Noé.
1: Claro.
0: En el arca de Noé, bueno, la historia que yo conozco, no sé si haya varias versiones de eso, pero lo que yo conozco, como lo decía ahorita, es lo que dice la Biblia. Que Dios hizo como un diluvio para ahogar a la humanidad. Y le dijo a Noé, como que hey, reúne a varios animales, macho y hembra, de varias especies o de cada especie, y con tu familia vete ahí, en ese arca, como quien dice, para que se preserven esos animales, se puedan reproducir después, y como para que él pueda, no sé, como que su familia nuevamente tenga descendencia, y ahí comenzó la humanidad de nuevo. Pero supuestamente ese diluvio fue porque Dios quería castigar o eliminar la humanidad por mala, ¿no? Por la perversión del hombre. Es lo que yo, desde acá, desde lo que recuerdo que dice la Biblia, sé más o menos, y lo que estuve leyendo por ahí del tema.
1: Claro, supuestamente el diluvio universal descendió sobre la tierra para destruir a la raza humana, como dices tú, pero también para destruir unos seres que estaban en ese momento, que se llamaban los Nephilim.
0: ¿Cómo así?
1: ¿Qué es los eso? Nephilim, que eran los
0: ya gigantes. Esto sí no me lo enseñaron en la clase de religión. ¿Cómo es la cosa?
1: Resulta que hay una vamos a tomar esto desde el principio, ¿okay? Hay una rebelión en el cielo. Se rebelan la tercera parte del cielo y cae a la tierra. Unos ángeles bajo el cargo de uno de ellos que se llamaba Chemiasa y otro ángel que se llamaba Azazel. Ellos se rebelan contra Dios.
0: Okay.
1: Esto lo dice el libro de Enoch.
0: Okay.
1: El libro de Enoch, no la Biblia, el libro de Enoch.
0: Ah, es un libro que no está en la Biblia.
1: Es un libro que no está en la Biblia, que es un libro apócrifo. No está en la Biblia que tenemos nosotros, ¿eh?
0: Okay.
1: Pero sí hace parte de una de las Biblias más antiguas, que es la Biblia etíope.
0: Okay.
1: En la Biblia etíope sí está como canon, aparece como canon bíblico establecido. En la Biblia que tenemos nosotros toca ese tema, pero lo toca no tan profundo como lo toca el libro de Enoch. De esa dura rebelión caen estos ángeles del cielo y se enamoran de las mujeres que estaban en la tierra.
0: Okay.
1: Tienen relaciones con ellas y de allí nacen unos seres llamados los Nephilim, híbridos, los gigantes, los famosos gigantes de la antigüedad. Entonces, debido a que estos gigantes empezaron a moverse por la tierra, los ángeles caídos, están los gigantes Nephilim y también están los ángeles caídos, ¿no?
0: Okay.
1: Que son Azazel y todos estos ángeles que cayeron del cielo. Ellos empiezan a enseñarle al hombre todas las técnicas, le empiezan a dar al hombre conocimiento, le empiezan a enseñar al hombre la brujería,
0: todo lo malo,
1: el arte de la guerra, o sea, todo lo malo, el conocimiento se lo entregan a los seres humanos. Es como la historia de Prometeo, cuando le entrega el fuego al hombre, ¿oíste? Entonces ellos entregan todo esto al ser humano y Dios dice, no, pero la maldad en la tierra se ha multiplicado. Enviemos el diluvio y destruyamos a los gigantes.
0: O sea,
1: Sí. Ajá. Los gigantes eran estos Nephilim híbridos, hijos de los ángeles caídos. Okay.
0: O sea, no solo era contra la humanidad, sino también contra estos seres.
1: Contra estos seres. Más bien era contra estos seres que contra.

0: para la humanidad.
1: Sí.
0: Más bien era, él quería era destruir a los Nephilim y a los ángeles caídos.
1: Bueno, eso yo no me lo sabía, como dije, yo no vi, yo en la clase de religión la seño, no me enseño eso. Pero bueno, siempre es importante escuchar todas estas. Yo me imagino que si está en un libro que no está en la Biblia, debe ser una versión que algunos creen y otros de pronto no.
0: Claro, exacto, claro.
1: Como todo. Exacto. Mira, alguien dice por acá: el diluvio fue para limpiar la tierra y con Noé se hizo el pacto donde el Señor prometió que nunca más destruiría la tierra así. Y la señal desde ese pacto fue el arcoíris. Dice por aquí Linda, que manda ahí la información.
0: Sí, el arcoíris, esa es la señal de que Dios prometió que jamás destruiría la tierra con un diluvio. No con otra cosa.
1: Okay.
0: El pueblo dijo, con un diluvio no va a ser
1: otra cosa.
0: Pero no sabemos.
1: Ah, yo... Algo que alguien escribió por aquí y estuve hablando aquí con mi amigo ChatGPT mientras la persona enviaba esto. Alguien dice, tengo 25 años y esa noticia salió cuando yo tenía 10. Sí, pero es que lo que tengo entendido es que el lugar se descubrió hace rato, hace mucho tiempo, pero... recientemente es noticia nuevamente porque encontraron como algunas cosas nuevas, hicieron como unos hallazgos nuevos ahí, incluso han estado como perforando el lugar.
0: El sitio, sí, lo están perforando.
1: Han estado haciendo perforaciones en ese espacio, en ese lugar, a ver qué tanto pueden encontrar de este lugar. Bueno, ¿qué piensan ustedes? ¿Qué opinan los oyentes de Mix Radio? Manden ahí su opinión, su nota de voz, lo que quieran decir, lo que quieran compartir con respecto a esta noticia. Me da un poco a pensar, no sé, yo acá, ¿tendrá algo que ver que ahorita nuevamente esté siendo esto noticia? Y el comportamiento actual de la humanidad, no sé, o sea, si uno se pone a mirar, la humanidad no es que esté muy, muy santa, que digamos.
0: No es que esté muy bien.
1: Sí. Podría entenderlo alguien también como alguna especie de advertencia, yo no sé, de, hey, miren, esto pasó, o sea, como
0: esto es real.
1: Exacto, como que claro. Esto no fue un chiste, no fue un juego, no, aquí están las pruebas, no sé, yo acá inventando.
0: Sí, porque da a entender, resulta que cuando cae el diluvio universal, todos estos ángeles caídos se convirtieron en espíritus que se quedaron en la tierra, que son los que actualmente nosotros conocemos como demonios, ¿no? Que influencian a la humanidad.
1: Ok. Bueno, vamos a escuchar por aquí qué está opinando la gente. Hola, buenas noches.
2: Orly, buenas noches. Orly, cuenta cuántas personas entraron al arca y cuántos tipos de sangre hay.
1: Bueno, no sé.
0: Se cree. Bueno, eso cuando habla de los tipos de sangre me gustó porque estamos hablando de algo bien raro que yo veo que estuvo analizando, que es lo siguiente. Resulta que el diluvio lo mandan para acabar con los gigantes. Okay. Mueren los gigantes, supuestamente. Pero después, más adelante, en la misma Biblia, vemos que hay gigantes. David y Goliat.
1: De nuevo.
0: Claro.
1: Okay.
0: David y Goliat. Goliat era un gigante. Entonces, ¿qué pudo haber pasado? Dentro del arca se coló en la sangre un híbrido.
1: Okay.
0: Que pudo haber sido una de las dos esposas de Noé que fueron en el arca.
1: Ok. Bueno, lo que el oyente está diciendo es más o menos como que él no cree mucho en la historia del arca de Noé, obviamente. Es lo que yo le entiendo a él.
0: Sí,
1: quiere decir como que para él no tiene lógica que haya tantos tipos de sangre si solamente entró como la familia de Noé. Y, es un tema bíblico y espiritual que
0: Exacto.
1: Hay gente que... Miren, la verdad es que la gente que desde su fe, creen en lo que dice la Biblia, en las Sagradas Escrituras. Nunca he necesitado la ciencia para decir, si creo o no creo.
0: Claro.
1: Gente que por fe lo cree y lo vive, y eso está bien y es respetable. Y hay gente que también es atea o agnóstica y dice, no, yo no creo en este tipo de cosas. Para mí la verdad es la ciencia y lo que puedan probar en un laboratorio. Y está bien, también es respetable.
0: También es respetable, claro.
1: Exacto. Sí. Pero la verdad es que tantas cosas podrían haber pasado de todas las formas posibles. Como claro. Uno las imagina o como no, podrían ser real o no. Y esto es de las pocas veces que yo veo que hay investigadores, o sea, hay científicos investigando un tema que también está ligado a lo espiritual. O sea, porque a veces lo espiritual va por un lado.
0: Correcto.
1: Y la ciencia va por el otro. Y en este, quizás, no sé cómo vaya a terminar todo esto, pero quizás pareciera que es una de esas pocas cosas donde en algún momento se van a poder dar la mano y decir, si es, mira, estamos de acuerdo, por primera vez la ciencia
0: y la fe.
1: Y la fe estamos apuntando para el mismo lado. O quizás, ¿no? Quizás digan, no, mijo, esto era otra cosa. Esto, no sé, esto es un fenómeno natural y ahí abajo solo hay tierra y solo hay, no sé.
0: Es correcto. Podría ser. Es correcto.
1: Bueno, hay gente por aquí mandando opiniones, contando. Vamos a ver qué está diciendo la gente a esta hora de la noche. Se dice también que... No, esto sí no lo... No sé. No tengo ni idea. No voy a decir esto que está mandando por acá porque no... Está fuerte y no lo puedo decir. A ver, hola.
2: Ay, creo que encontraron a larga 8 personas y creo que hay 8 tipos de sangre.
1: Ok. Ah, bueno. Él dice, lo que dice el oyente, hay 8 tipos de sangre que yo no sé si es así, pero usted le va a preguntar a ChatGPT. Y él dice que entraron 8 personas al arca de Noé. Bueno, hay que mirarlo, hay que revisarlo a ver si coincide eso y si tiene alguna base científica eso. Hola.
3: Bueno, DJ, yo también quiero agregar una cosa. Mira, no solamente Dios mandó el diluvio, no solamente por los Nephilim, sino que por la corrupción que había en la humanidad. Uh-huh. Acuérdate de Sodoma y Gomorra, sí. Acuérdate que prácticamente es lo que estamos viviendo hoy en día. Hombre con hombre, mujer con mujer, ahí hay una corrupción. Y los ángeles caídos no solamente se acostaron con las mujeres, no señor. Ellos fueron los que trajeron la brujería a este mundo. Ellos fueron los que trajeron el bajo astral, ellos fueron los que trajeron la magia negra. Todo eso, toda esa porquería que hay, corrupción, ellos fueron los que lo trajeron. No solamente por Nephilim, ellos también trajeron eso. Lo otro que también quiero agregar es que en el libro de Enoch, es verdad, es un libro apócrifo, a mí me encanta ese libro. El libro de Enoch también habla y dice de que los querubines, que eran como ojos, como seres que tenían alrededor aros que daban vueltas, también nos enseñaron otros de tecnología, agricultura, o sea, habían ángeles también buenos, que también nos hicieron cosas buenas, no solamente ángeles caídos. Sí, yo quiero agregar eso.
1: Okay.
3: Que pasen buenas noches, Dios me los bendiga. Amén. Me reporto desde Pocito, Superboy.
1: Eso, Superboy, dejando ahí información. Sí, sí. Me gusta que la gente puede claro, aportar también cosas bien chéveres, bien interesantes, y esa es la idea. Si ustedes tienen algo más que sumar a esta conversación, envíenla a través del 301-301-1039. Mira, aquí el doctor González sí confirma, dice, sí, son 8 los tipos de sangre, confirmado. El oyente dirá, no me creían a mí, pero no. Bueno, está bien, ahí está, ya confirmado por 2 personas ahí, en el WhatsApp de Mixer Radio. Yo creo que vamos a seguir hablando de todo este tipo de cosas que son noticias. Yo creo que podemos seguir hablando un poco más de esto también, porque está, creo que muy interesante, y es un debate que... Esto no se va a acabar por ahora. Encuentren lo que encuentren ahí abajo. Vamos a tener mucho tiempo para hablar de eso y va a seguir siendo noticia. Martes de Misterio aquí en Mix Radio. 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
1: Ya las ven.

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1: Estamos hablando en este martes de Misterio con Carlos Camargo, nuestro invitado de hoy. Arroba el último cavernícola, que siempre investiga todo este tipo de cosas paranormales. Y hoy anda por aquí con nosotros. Ya hemos hablado un par de cosas. Ahorita estuvimos hablando de la nueva... Bueno, no lo voy a decir de esa manera, pero una bacteria, como nos dijo un oyente por ahí, que tiene a la gente en cuarentena en una región de Rusia. Y Carlos, estaba viendo ahorita también por ahí que hay como ya reportes de nuevas personas fallecidas.
2: Sí, se reportó otra persona fallecida por la misma...
1: Bacteria
2: o... Sí, o bacteria,
1: lo que sea que esté pasando.
2: No sabemos bien.
1: Ajá.
2: Pero sabemos que es un laboratorio de peste, ¿no? Donde hay unas pestes.
1: Imagínate.
2: Hay Instituto de Investigación Antipeste.
1: De ahí se cree que salió todo.
2: De ahí salió todo, de un accidente, de una técnica de laboratorio, y ya van dos personas.
1: Bueno.
2: Y 200 en cuarentena.
1: Esperemos y confiemos en que eso se quede en esa zona y lo logren controlar. Exacto. Porque una cosa es cuando algo lo detectan a tiempo y logran aguantarlo, controlarlo, ponerlo así, como creo que están intentando hacer, como aislarlo. Y otra cosa es cuando ya eso se regó, se fue, gente viajó, se lo llevó para un país, para otro lado. No, ya eso es bien complicado, pero bueno, ojalá eso no vaya a trascender. Y por otro lado, un tema que sigue generando controversia por ahí por nuestro WhatsApp, donde la gente sigue mandando cosas y opinando y agregando cosas a la conversación, porque estábamos hablando de que aquella noticia de que alguna vez encontraron los restos del Arca de Noé y que últimamente han como intensificado la búsqueda, o lo que estaban haciendo ahí los investigadores para poder encontrar lo que hay debajo de la tierra en ese lugar. Nuevamente lo ha puesto ahí en el foco de las noticias y los titulares. Ya hablamos un poquito de más o menos cómo funciona el asunto. Pero también, Carlos, yo tengo una pregunta. En esa historia del Arca de Noé, tan conocida, y aparte de todo lo que ya nos contaste, yo siempre me he preguntado, ¿por qué Noé? O sea, ¿por qué Noé y su familia? Si la maldad estaba en tanta gente, ¿por qué crees tú que finalmente terminó siendo Noé?
2: Bueno,
1: ¿o qué se dice?
2: Bueno, vamos a tocar dos puntos. El primero, desde el punto de vista que la mayoría de las personas conoce, que no era un hombre justo, bueno, que no había nadie más como él.
1: Que era un hombre muy bueno.
2: Que era un hombre muy bueno y que descendía de la línea de Adán, ¿no? Resulta que está Adán y Caín, y entonces este venía de la línea del que era escogido por Dios, que era Adán.
1: Okay,
2: esa es una de las partes. La otra, que es la que te va a causar y le va a causar a los oyentes curiosidad.
1: La de la polémica
2: Ajá, es que se cree que Noé era hijo de uno de estos ángeles caídos. ¿Por qué? Por su nacimiento, ¿no? Esto lo revela uno de los libros antiguos, como es el libro de Enoch. Se cree eso. Esto es polémico. Yo no estoy diciendo que esto sea cierto, no. Estoy diciendo que Noé nació resplandeciente y casi idéntico a los ángeles caídos de aquella época.
1: Okay.
2: Entonces se piensa que pudo haber sido el primer trabajo hecho por estos seres extraterrestres de manipulación genética o de inseminación artificial. Esto es lo que dicen muchos de los investigadores o conspiranoicos, como lo llaman actualmente en internet, a todo este tipo de ideas y de pensamientos y de estudios acerca de estos fenómenos que ocurrieron en la antigüedad.
1: O sea, lo voy a poner en otras palabras, según lo que yo entendí, tú me dirás si es así o no. Lo que la gente dice, aparte de la versión que siempre se ha escuchado de la Biblia, lo que dicen las personas que tienen como esta conspiración o hablan de esto, prácticamente es que no era hijo de un ser no humano.
2: De un ser no humano, exacto.
1: O sea, su madre, o como quien dice, era mitad humano, mitad otra cosa.
2: Un híbrido, como lo llaman actualmente.
1: Se supone que su madre era humana y su padre no era el... que realmente era su, como quien dice, una infidelidad.
2: Pudo haber sido, sí, porque que Lamec es el padre de Noé, y Lamec llega donde la esposa y le dice, pero ven acá, porque este niño nació así. Sí, y no se parece a los otros, no se parece a los otros niños humanos, sino que se parece a estos ángeles caídos. Entonces no haya respuesta, y él va donde Matusalén, que era el papá, y de ahí lo mandan donde el abuelo, donde Enoc. Okay. Y entonces ahí está la polémica que surge acerca de Noé.
1: Okay.
2: Y su de dónde provenía Noé.
1: O sea, según esa teoría, entonces los hijos de Noé, algo en su genética debía venir de ellos.
2: Claro.
1: Y si todos venimos de allá, todos algo deberíamos tener.
2: Sí, porque es lógico, date cuenta de que mandan el diluvio para acabar con los ángeles caídos y con los gigantes.
1: Ajá.
2: O sea, supuestamente vino el diluvio y acabó con todo. Se salvó Noé y su familia. Pero después, más adelante, podemos ver que todavía siguen los gigantes. Uh-huh. En la tierra, ¿no?
1: Okay.
2: Entonces eso es lo que le da un poco de sentido a esta teoría. Teoría, ¿eh? Ojo. Okay.
1: Sí, teoría. Aquí siempre lo decimos en la parla. Yo sé que son temas a veces un poquito polémicos, pero no estamos diciendo que necesariamente sea así. Simplemente compartimos como toda la información que hay alrededor de un tema. Porque si damos una sola versión, alguien puede decir, no, esa no es, es la otra. Que no, nosotros compartimos todo lo que hay, lo que se dice. No estamos diciendo que necesariamente una de esas sea la verdad. Ustedes ya eligen de pronto qué creer, porque al final a uno es difícil que lo convenzan de creer algo. Cada quien es libre de pensar y creer lo que quiera. Pero bueno, eso es lo que entonces se piensa con respecto a eso. Lo que sí me causa curiosidad es que coincida el lugar donde está este hallazgo de los supuestos restos del arca de Noé, coincida con lo que dice la Biblia, como que la Biblia diga, no, y el arca después del diluvio paró o terminó
2: ahí
1: cayó en Ararat, creo
2: en,
1: que fue
2: en Ararat, en Ararat, el monte Ararat,
1: en los montes Ararat, y que sea el lugar donde ahora pues están encontrando todos estos, o sea, o es mucha coincidencia o puede que sí sea.
2: O así ocurrió. Es que no solamente lo dice la Biblia, bueno, la Biblia como tal, pero también lo dice el libro que te estaba mencionando, y lo dice un historiador de la época de Jesús, uh-huh, que se llamaba Josefo, que escribió varios libros de aquella época, también uh-huh lo dice. Cita ese mismo lugar.
1: Okay.
2: Donde aparece el arca de Noé.
1: La historia del arca de Noé que está dando de qué hablar en todas partes. Dicen por aquí, escuchamos, pero no juzgamos. Escuchamos, pero no juzgamos. Nada, eso es verdad. Escuchamos, pero no juzgamos. Bueno, la gente está aportando de todo. Acá dicen que si es una bacteria lo que está pasando en Rusia, es peligroso 100 veces más que el COVID. O sea, están diciendo acá, la bacteria vive sin célula huésped. Al menos los virus no. Que es una bacteria llamada Yersinia pestis. Entonces, que si es una bacteria, puede ser incluso más...
2: más potente, más
1: peligrosa,
2: fuerte,
1: la
2: más
1: cosa.
2: Peligrosa.
1: Bueno, estamos saltando de un tema a otro porque son como las noticias que andan muy, muy en tendencia y muy virales. Lo que ustedes quieran sumar, lo que ustedes quieran agregar, lo pueden enviar ahí en nota de voz 301-301-1039 para esta noche. En el martes de misterio de Mix Radio.
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0: Martes de Mixterio, aquí en Mixer Radio. A esta hora, la parla de Mix anda al aire. Bueno, estamos ya a punto de despedir a nuestro invitado de hoy, que es Carlos Camargo. Carlos, que es el último cavernícola, que es uno de los usuarios de Instagram más fáciles de recordar. No se me ha olvidado de ese arroba. Arroba el último cavernícola, para que echen ojo por ahí. Carlos, bueno, gracias por venir hoy un martes de Mixterio, teniéndote por aquí contándonos, hablando particularmente de las dos noticias que creo están más relevantes en este mundo paranormal. Primero, como la actualización, los nuevos hallazgos que han hecho sobre la supuesta Arca de Noé, o donde se cree que están los restos bajo tierra, que lo encontraron, que si sí, que si no, que si es, que si no es. Y ahí se abrió un poquito el debate. Y también lo que está pasando en Rusia con la bacteria que tiene a la gente asustada, de si eso va a volverse una pandemia o no. La gente, obviamente, y por razones obvias, tiene mucho temor de que eso pase. Pero no, el COVID no fue la única vez que la humanidad pasó por una pandemia.
1: No, recordemos que la humanidad estuvo en una pandemia terrible. Se llamaba la famosa peste negra.
0: La peste negra. Que es la de las máscaras.
1: Sí, que los doctores usaban esas máscaras con cara de pájaro, que dan miedo.
0: Sí. Es un disfraz para Halloween.
1: Oye, quedaría bien para este Halloween salir con un disfraz de eso.
0: Sí.
1: Y recordemos que la humanidad. Pero sabes una cosa que debemos tener en cuenta, Orly, que a pesar de todas estas pandemias, hemos sobrevivido.
0: Sí.
1: Dios ha estado con nosotros.
0: Sí, los que estamos aquí somos muy afortunados, la verdad, porque la reciente pandemia sí se llevó mucha gente. Y fue algo difícil. Bueno, ojalá que no. Yo tengo fe en que no, en que esa noticia de lo que está pasando en Rusia no va a trascender, no va a llegar más allá. Sobre todo por lo que decíamos al inicio, Carlos, que y creo que muchos oyentes también lo deben creer. Hay mucha gente que siempre tiene el temor de que estas cosas no sean accidentales, sino que sean cosas planeadas. Y eso es lo que a uno más lo puede asustar, ¿no? Como que, hey, claro. eso no es así como de que pase porque sí, sino que eso tiene un trasfondo más grande. Y es lo que mucha gente cree.
1: Lo que llaman algunos la plandemia, ¿no?
0: La plandemia.
1: Planificado.
0: Bueno, ojalá que no.
1: Esperemos que no.
0: Ojalá que no pase nada de eso. Que nos dé risa porque, no, mira, imagínate que no era nada y estábamos ya todos asustados ahí. No, eso no era nada. Porque los días de pandemia sí fueron complicados, sí. Fueron feos.
1: Aunque, Orly, acuérdate, Donald Trump. Está preocupado, ¿eh?
0: Cuando se preocupa, eso es como cuando tú ves a las azafatas del avión asustadas. Ahí hay algo.
1: Si
0: si las azafatas están tranquilas, tú estás tranquilo en el. Las azafatas, cuando tú las veas, ya están asustadas, que están nerviosas, sí. Papi. Asústate. Bueno, en este caso, Donald Trump ya está por ahí como preocupado por el tema. Podría ser algo que requiera el esfuerzo de mucha gente. Vamos a ver. Bueno, gracias, Carlos. Bueno. Arroba el último cavernícola. Para que le echen una ojeada por ahí. Que ya Carlos me dijo que en estos días se venía con un nuevo video viral. Que iba a tirar un dato. Lo va a tirar aquí. No, esperamos a que salga.
1: Esperemos a que salga. Tiene que ver con el hueso, ¿no?
0: Tiene que ver con un hueso humano.
1: Con un hueso humano que ya no tenemos los hombres.
0: Eso empieza a caminar en redes sociales. Dios mío, va a ser boom. Va a explotar. Bueno, gracias a Carlos ahí por estar esta noche también aquí en Mixer Radio. Voy con música. Ya voy a estar de vuelta también por ahí en un rato. Acompañándolos en el martes de Mixterio de Mixer Radio.

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0: Hay un poquito de... El amor de Tito el Bambino, para que no se les olvide qué acaba de pasar, amor y amistad. Y se acuerden de que tienen que seguir siendo atentos ahí con su pareja. Así que no, ya solamente era para subir la foto de amor y amistad ahí. Y ahora hasta la del 24 al lado del arbolito. Ahora hasta que nos toque tomarnos la foto en el arbolito en diciembre. No. Traten bien a su pareja. Trátense lindo. Trátense bonito. Claro que cuando es algo así que pasa de repente, o sea, cuando no es habitual, y llegas y la tratas bonito o lo tratas bonito, te vas a decir, bueno, ¿y ahora qué te pasó? ¿Qué te picó? ¿Qué? ¿Qué hiciste? ¿Algo hiciste? No, es que Mix dijeron, Orly dijo que no. Ahí ya. Algo hiciste. Traes tu pecado encima. Todo por una canción de Tito el Bambino, ya viste.
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0: Saludos para la gente que esta noche anda en modo Mixer Radio por ahí también. Reportándose en el final de esta noche de martes. Después de ese martes de misterio y.
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0: Y las cosas que

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0: Sacatica. Latin Dreams, siempre que aparezcan con esta canción, creo que la frase va a ser la misma. Vas a decir, uf, y luego,
1: ¿qué tema, bro?
0: Obvio, es un temazo. Latin Dreams también esta noche aquí en Mixer Radio.
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0: Terminando ya casi esta parla de hoy,
2: con
0: el invitado de hoy que ahí se tiró buenos datos sobre el virus o la bacteria, más bien, anda por ahí en Rusia. Y sobre los nuevos hallazgos del lugar donde creen que supuestamente estarían los restos del Arca de Noé. ¿Será así o no? Bueno, ahí estuvimos debatiendo del tema. Hoy en el martes de Misterio de Mix Radio.

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0: imaginaos que de pronto en esta alabanza canción de Farruko o canción alabanza, que tiene una, dos, tres groserías y como palabras fuertes, entonces más de uno, ay no, que esas palabras tan fuertes. Hay una palabra que muchos no entienden, pues porque es una jerga que se maneja en Puerto Rico, es lógico. El término cantazo. Cantazo. Cantazo. Yo sí que he recibido, creo que dice así, yo sí que he recibido cantazos en esta vida. Cantazo. Más de uno, que es un cantazo? ¿Qué será un cantazo? ¡Cantazo! Y sí que hemos recibido cantazos todos, no se salva nadie. Nadie se salva del cantazo aquel. Y no es porque lo levanten a uno a canto, no. Suena así, pero no es así. Y amigos oyentes, sí que hemos recibido, bueno, algunos más que otros. Algunos más que otros. Golpetazos. Jalones de oreja. Coscorrona. No, que llevo 3 décadas recibiendo cocotazos. Que llevo 5 décadas en lo mismo. Diosito, quítame de la primera línea de batalla, que ya no aguanto más. Y te tengo una pésima noticia. ¿Qué? Y los que faltan, niño, y los que faltan. Vecina, y los que faltan. Pero como hay seres humanos que miran el vacío, el vacío. Ay, ¿qué? No me puedo equivocar, ¿qué? Es que el perfecto. Bueno, ven, siéntate tú en la consola con el ánimo que yo le pongo a las 6 de la mañana y haz un programa de radio de 4 horas. Ven y no te equivoques. Ven. Hazlo, dale, ven. Criticón, criticona. Buenos días, que Dios los bendiga. Señorita Samara Haidar, que desde el amor.
1: Qué todo, linda manera de comenzar
0: paz,
1: la mañana.
0: Ternura. Comprensión,
1: buenos
0: cariño.
1: Días. Qué lindo. De las 6 de la mañana peleando.
0: Nadie, aquí nadie está peleando.
1: Buenos solo, días.
0: Solo estamos siendo sinceros unos con otros.
1: Sí. Buenos días, Bravo. Buenos días a todos.
0: Buenos días, señorita
1: nuevo
0: Samara.
1: Nuevo día, nuevo show.
0: Literal. ¿Por dónde iba? ¿Cuál fue la palabra que me equivoqué?
1: Vacío.
0: Exacto, vacío. El vacío es una embarrada que acabo de cometer.
1: El vacío.
0: Algunos seres humanos son excelentes mirando el vaso medio vacío. Por eso fue que me equivoqué. Ajá. Porque vaso medio vacío.
1: Exacto. Tiene que ver.
0: Bueno, ven tú, deja de reírte y ven tú al que está riéndose ahí en el WhatsApp, ven tú, haz el programa y yo me pongo al otro lado y me burlo de ti. Dale, ven. Es que es fácil señalar a otro ser humano, pero hacerse un análisis, un autoanálisis, eso, ahí sí son unas tortugas, ¿verdad? Buenos días, que Dios los bendiga desde el amor, lo mejor para todos ustedes el día de hoy. Entonces hay personas que son especialistas, Samara Haidar, en ver ese vaso medio vacío y otros prefieren ver el vaso medio lleno.
1: Okay.
0: No es tan sencillo verlo cada vez que sucede algo en la vida de uno medio lleno.
1: Okay.
0: Hay días que uno está echado a perder, hay semanas que uno está echado a perder y quiere verlo. Que, o sea, el vaso está medio lleno y uno lo quiere ver medio vacío. Ay, eso no está lleno. Eso está en vacío. Tú no ves que
1: falta
0: está vacío.
1: Todavía.
0: David Beltrán, y que ahí Bravo te va a dar algo. Bien. Nada, David, que aquí hay un man ahí riéndose. Bueno, ven tú, haz el programa tú, siéntate aquí, maneja la consola, pone los efectos, te aguantas los picos de ¿cómo que se llama eso? Los picos hormonales de Samara.
1: Ajá.
0: Aparte te aguantan las caras del productor. Ven, siéntate, ven, hazlo. Sammy, tengo que contarte algo, paréntesis, señores oyentes. Es poco habitual que a esta hora suceda esto. Atención, atención,
1: ¿qué
0: atención?
1: Pasó, ¿qué pasó?
0: Atención.
1: Ajá.
0: Atención.
1: Ajá.
0: Ya.
1: Ya, bravo.
0: Tú, a ver, es poco habitual que a esta hora suene esto.
1: Casi nunca suena.
0: Nunca
1: hasta
0: suena
1: hora.
0: Hasta ahora.
1: No, ¿qué pasó?
0: Acabo de ver al practicante Samara Haidar.
1: ¿A dónde?
0: Yo estaba bajando del pichirilo que yo manejo.
1: Ajá.
0: Y pasó corriendo por aquí por la 32.
1: Pobrecito.
0: Te lo juro.
1: Ya se volvió loco.
0: Iba por allá por el banco.
1: Pobrecito, bravo, no y tiene trabajo.
0: De malas. Y adivina qué me gritó.
1: ¿Qué te gritó?
0: Miedo, marihuana.
1: ¿Te gritó?
0: Me gritó.
1: Temprano.
0: Sí, me gritó.
1: Te va a hacer un daño más. ¿Qué te lo digo?
0: Árcole. Bueno, yo solo sobre él derramo bendiciones.
1: ¡Hombre!
0: Claro que sí. Solo bendiciones para él, porque estamos en la oración, solo
1: ay,
0: en esta
1: por
0: parte.
1: Dios, esta oración más rara.
0: Una oración, Sammy, una oración de agradecimiento.
1: Sí,
0: claro
1: sobre
0: que sí.
1: Todo.
0: Amigos oyentes, no sé si usted ve el vaso medio lleno o lo ve medio vacío. Por lo general, tú en esas situaciones difíciles, Sammy, ves ves el vaso medio lleno o medio vacío.
1: Yo siempre pinto malos escenarios frente a todo.
0: Es normal, porque nuestro cerebro, con los 6.200 pensamientos que en teoría, según los científicos, tenemos al día.
1: Uh-huh.
0: 6.200 pensamientos al día, son dicen bastantes. Los que estudian todo el tema de la severología.
1: Ok. 6.200 es bastante.
0: Al día.
1: Yo sí, no sé, yo soy de las que ve el vaso vacío.
0: Siempre, siempre lo ves vacío.
1: Sí. Y siempre termino solucionando, pero.
0: A ese punto es al que quiero llegar, querida compañera de mil batallas que ha madrugado conmigo.
1: No quiero madrugar más.
0: Ya somos dos, Sammy, ya somos dos. De hecho, estoy preparando todo para pedir la baja de este programa.
1: No.
0: Claro que sí.
1: No puedes pedirme a mí.
0: ¿Qué?
1: La baja.
0: No, pero no estoy hablando de eso. Pero concéntrate.
1: ¿Cómo le pides que me concentre a mi cerebro a las 6 de la mañana? ¿Cómo? Todavía estoy dormida.
0: Uy, no. Y justo a ese punto quería que llegáramos, Samara Haidar, y hemos llegado rápido al punto de la solución. Y finalmente terminamos solucionando las situaciones. Estamos en ese modo solución sin querer.
1: Exacto.
0: Sin querer. Pero todo tiene una explicación, porque con el pasar del tiempo, con el pasar de los años, de los milenios,
1: sí,
0: el cerebro humano desarrolló la habilidad de mantenerse en alerta, okay, para poder identificar los problemas. For example, ¿de qué está hablando el locutor? Querido amigo, querida amiga, nuestros antepasados se tenían que mantener alerta. Porque en la época en la que ellos andaban así todos encuerados por la situación del uh-huh. mundo, ellos tenían que mantenerse alerta, porque llegaba un colmillo estos de dientes de sable, un tigre así grandote, una bestia, habían en esa época, tenían muchos problemas, grupos contra grupos, combos contra combos, tribus contra tribus, sí. Que ese territorio es mío, que no te voy a dar nada, ya lo que quiera, ya, y y se armaba. Entonces la gente mantenía alerta, y eso lo vino desarrollando y acoplando el ser humano, y al día de hoy pues hay personas que lograron incluirlo en su día a día, y algunos lo ejecutan de mejor manera que otros, y es esa facilidad para resolver situaciones que en teoría son pintadas por nuestro cerebro como ahora sí, Ahora sí, Sammy, ahora sí te llevó el que te trajo. Ya.
1: Se acabó.
0: Bravo, ya tú. O sea, fin. Despídete. Mira, a ver, no hay ni siquiera to be continued, nada. O sea, te fregaste, ahora sí. Niño, ya. Entrega la llave, saliendo. Vamos, todo el mundo para afuera. Y justo cuando estamos en ese momento, es cuando el cerebro te bota a ti la clave, la hoja de ruta para lograr solucionar esa situación. ¿Alguna vez han estado en ese lapso de tiempo, en esa línea de tiempo, queridos oyentes, que han visto que ahora sí ya, no, ya ahora sí el banco, ya, no, no, ya, ahora sí ya?
1: Se acabó.
0: No, esto que me acaba de pasar, ya, y sí, ya. Me despido, mundo cruel. Ya, ay, que les vaya bien. Ay, gracias por todo. Más de uno ha estado en esa situación, en ese punto. Y justo en ese punto es cuando llega esa idea brillante, es cuando llega esa magnífica, ese magnífico panorama, y llegas y tú dices: ah, ok, mira tú, cómo no lo había pensado antes. ¿Alguna vez has tirado esa frase después de sufrir una semana, dos semanas, un mes, dos meses?
1: O cuando llega una fecha y pasa lo que no pensaste que iba a pasar malo, sino que pasa algo bueno, tú como que, no.
0: Exacto. Entonces, queridos amigos oyentes, la invitación hoy es a que no se preocupe. Y es inevitable, ¿no? Porque vas a decir tú que no me preocupe. Hay unas situaciones que ya sí son preocupantes. Por ejemplo, ayer me enteré que un familiar en tercera línea está en este momento en una situación difícil, debatiéndose entre la vida y la muerte.
1: Y aún así,
0: ya esa es otra línea de preocupación.
1: Pero y aún así hemos visto a Dios actuar. Entonces,
0: claro que sí.
1: Hay situaciones que se nos salen de nuestra mano, pero no de la mano de Dios.
0: Así es. En algunos casos todo vuelve a la normalidad, en otros casos toca despedir a ese ser humano querido. A todos nos ha pasado, en todas las familias ha sucedido. Si en la suya no ha pasado, ojalá se tarde un poquito esa línea de tiempo, porque, querido amigo, querida amiga, es dolorosa esa línea de tiempo, el tener que despedir a un familiar, a dos, a tres. Pero volviendo al punto de las soluciones que el cerebro bota así, de repente, así.
1: De momento. Pa,
0: que espiritualmente le llaman los de repente.
1: Ok.
0: Que, pa, ay, mira tú. Mira, Gertrude, yo no había pensado en eso, niña. Anda, sí, es verdad, viste. Y tú preocupándote, te llevas un mes preocupándote por eso. Y se te ocurre a ti esa brillante idea cuando estabas en el baño, o sea, duchándote. Estabas preparándote un cafecito, pero tú estabas sentado mirando lejos. Como
1: haciendo popis.
0: Puede ser también. Dicen que en el baño, mientras uno está, ya sea siendo número uno, número dos o número tres, que es ducha, número uno es
1: orinar.
0: Número dos, ya todos sabemos que es
1: hacer
0: número
1: popis.
0: Dos. Y número tres, cuando usted está, que se la tire Pavarotti y de Laura Pausini.
1: Número cuatro.
0: Hay un número cuatro.
1: Claro.
0: Hay un número cuatro.
1: Sí.
0: ¿Cuál es el número cuatro?
1: Los infieles que entran a hablar con sus mujeres o sus hombres estando comprometidos y se sientan y no hacen nada, sino que solo hablan. Turn down for what?
0: ¿Vieron?
1: Buenos días desde el amor, ya me estoy despertando. Se nota.
0: Todos los días se aprende algo nuevo. Yo le he dicho. No. Número cuatro, this is.
1: Okay.
0: Sit down in the
1: in the chat.
0: In the in the chat.
1: Ay,
0: con Comán, con su chat.
1: Qué vaina, güey.
0: Qué risa. Ey, Sammy, ¿qué te pasa?
1: Estoy despertándome.
0: Eso es.
1: Tengan paciencia.
0: Y eso que no has bebido café. Uy,
1: un poquitico,
0: no.
1: Tomé.
0: Queridos amigos oyentes, vea. Eso que está sucediendo en su vida tiene solución. Tiene solución, mi amigo, mi amiga, tiene solución, créame. Tú no tienes idea, locutor. La otra también diciendo ridículo. Compañero, vea, todo el equipo de Mix en este momento le tiene. Nosotros también tenemos nuestros chicharrones. Algunas veces hemos pasado por chicharrones más densos que otros. Cada uno de nosotros, J Flow ha tenido su situación y lo hemos apoyado. La Samara Haider también ha tenido su situación y la hemos apoyado. El de King DJ también con su loquera.
1: Su
0: DJ André también en su vaina. Daniel Travieso, cuando estaba aquí, también a veces tenía su loquera y lo apoyábamos. Todos los que han pasado por aquí, Nico Guzmán, el DJ Taz, todo el poco de locos que han pasado por aquí.
1: Hasta los que no dejaron ni una huella también los hemos apoyado.
0: Ya está despertando.
1: Buenos días. Te ríes porque sabes de quién estoy hablando.
0: Déjame terminar. Yo no sé de quién está hablando. No sé de quién está hablando. Qué risa. Bueno. Amigo, amiga, vea, eso que usted está pasando en este momento tiene solución. Concéntrese un momento en encontrar la solución, pero tampoco ahora se vaya a descerebrar, no es necesario, porque esa idea que lo va a sacar usted de esa situación va a llegar en el momento en el que usted menos crea. Lo que sí le puedo decir es que, manito, manita, con cariño, con amor, trate de mantenerse en calma, en calma. Las ideas que lo llevan a uno al siguiente nivel, positivamente hablando, llegan en un momento de calma, calma, calma.
1: Tranquilos.
0: En un momento de estrés no va a llegar, te lo aseguro. No conozco el primer relato que diga, yo estaba más estresado y así estaba temblando la rabia y me palpitaba el ojo, así tenía el ojo vidrioso del odio que tenía por la situación y me llegó la situación. No, yo no he escuchado él.
1: No. No.
0: Así que lo invito es a que, si usted cree en Dios, arrodíllese, tírele una oradita a Dios, como usted. No, que es que yo no sé orar. Es un diálogo real con el corazón abierto. Desnude su alma y dialogue de la manera como usted crea conveniente con el Creador. Si no cree en Dios, bueno, entonces manténgase en calma y verá que va a llegar esa solución. Se los decimos con mucho cariño, con mucho amor, con mucho respeto y deseamos desde aquí, desde la cabina de Mix Radio, que hoy sea un día maravilloso. Miércoles 7 de octubre, mitad de semana.
1: Se acaba el año.
0: Literal, faltan pocos días.
1: Se acaba. Faltan
0: 60, 70, 80 y algo de días.
1: Ya, se acaba.

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0: Las 6:32, 6:32, aquí estamos en el arranque de Mix for Mix Radio, la emisora que está comandando. Recuerden ustedes que la sección, la épica sección de las cosas que no tienen flow, habitualmente está protagonizada por la Bendis.
1: Exacto.
0: Por los chipiricuatrines, por los enanitos, por los
1: chiquiticos.
0: Por los chiquitines. Les decimos así con cariño, ¿no? O sea, y todos fuimos enanitos. Ayer precisamente estaba en el parque, estaba dándome una caminadita porque estoy caminando otra vez, ¿sabes? Porque estoy muy gordito.
1: Está en octubre, está disfrazado.
0: Y la Sammy es mala.
1: Yo también estoy disfrazada.
0: Y Sammy, ¿verdad? Tú le bajas la caña a uno enseguida. Ay, llevo, gordita, llevo, ya me está perrateando. Recuerda que yo en una época estuve flaco y no porque estaba pasando hambre. Ahora estoy pasando hambre. ¿Sabes? Entonces ayer estaba en el parque y estaban practicando un par de chipiricuatrines, estaban practicando basketball. Entonces se veía súper divertido porque estaba jugando uno más chiquitico que el otro y el chiquitico, el uniforme quedaba así grande. Parecía un gusanito en bolsa. Se veía súper divertido porque corría así los piecitos.
1: Y están felices porque están acostando tarde.
0: Ese parque está lleno de pelados.
1: Allá en el edificio donde yo vivo, eso a las 8 un día normal ya están recogidos. Son las 9:00 y todavía está el escándalo abajo.
0: Un saludo para todos los vecinos que viven cerca a las canchas de fútbol, de básquetbol. Un saludo para todos ellos que no han podido dormir temprano esta semana.
1: Ay, pero se escuchan lindos.
0: Sí. Bendis y las Bendis son...
1: Bueno, hay unos que no se escuchan lindos porque dicen vulgaridades, me los he pillado.
0: Eso es cierto. A eso hay que voltearle el mascadero para que respete. No, mentira. Usted sabrá cómo corría sus pelados, ese problema suyo. 6:34. Esta épica sección está normalmente auspiciada por la Bendis, porque ellos son los que envían la mayor cantidad de notas de voz. Pero esta semana, como están de semana de receso, ahora necesitamos que ustedes, los más grandecitos, los más tarajayuitos, los que si ya se tomaron la sopita y repiten, pues no tienen esa barrigota, sean los que envíen la nota de voz. Así que los motivamos a que envíe su nota de voz, mi querido amigo oyente, mi querida amiga oyente, y se queje y diga lo que le dé la gana, porque aquí viene la primera ronda de las cosas que...
1: No. Uy, niño, no, eso no tiene nada de flow.
0: A partir de ese momento, los oyentes tienen el control de Mix Radio. A ver qué están diciendo por acá. Hola. Bueno, mira, Sammy.
1: ¡Ay, qué divino!
0: Mira lo que acaba de llegar al WhatsApp de la emisora.
1: Llegó el Toxi.
0: Tempranito llegó una nota de voz que abajo dice Toxi Capítulo. ¿Será que aplica?
1: Hay que escucharlo, estudiarlo y que tenga los puntos que se necesitan para hacer un Toxi Capítulo.
0: Sobre todo que tenga el dilema.
1: Por eso, exacto, Toxi Capítulo tiene que... O sea, Toxi Capítulo no es como que va a mandar cualquier porquería, no. Que pareciera, pero no. Realmente eso tiene unos puntos para poder ser seleccionado.
0: Así es.
1: Duración, así. Que se escuche bien, que usted vocalice y que además tenga un dilema.
0: Exacto, para nosotros poder luego decir... Niño, acá tú deberías hacer... O sea, meternos en la vida de usted.
1: Exacto, porque usted no los ha permitido. Porque usted es como esos influencers. O no sé si son como esos influencers.
0: ¿Cómo son los influencers?
1: Que los influencers llegan y ponen su vida personal en las redes y hacen su vida personal pública.
0: Okay.
1: Y cuando uno se quiere meter en la vida personal, ellos salen y dicen: en mi vida personal no te puedes meter.
0: Pues.
1: Entonces yo digo: pero si ya tú hiciste que yo me metiera.
0: Ya tú dijiste todo lo que... lindo. Ahora uno es el culpable y uno sale demandado. ¿Y tú?
1: Entonces ahora uno no puede opinar y ellos son los que se meten en reality y hacen su vida privada, personal, la hacen pública. No, de verdad.
0: De verdad. Uy, no. Bueno, vamos a escuchar en un momentito. Antes de escuchar este amigo o amiga... que envió su Toxic Capítulo, que debe estar obstinado, porque para enviarlo a las 6 de la mañana.
2: ¿A qué hora llegó?
0: 6 y 11 de la mañana, Sammy, no lo habíamos visto.
1: Ay, por estar hablando.
0: Sammy, para uno enviar un Toxic Capítulo tan temprano es porque está obstinado.
1: Obstinado.
0: O u obstiná.
1: Esa es una palabra que queda patentada en mixta. Obstinado. No las puedes decir así como estoy obstinado, no. Tienes que decir obstinado.
0: Obstinado. Tienes que acentuar en la O.
1: Obstinado.
0: Vamos a escuchar a los oyentes. Hola, buenos días. Desde el amor, ¿cómo amanecieron? Por acá dicen, hey, bravo, ¿qué? ¿No te dieron la medicina? ¿Qué te pasa? Nada, se me acabaron las pastillas. A ver qué dicen por acá. Otro que me está mandando a relajarme.
1: Que te medique este
0: que,
1: día.
0: Que me medique, que estoy enchuquizado.
1: En cambio, a mí ayer alguien me escribió esto. Me dijo que, por favor, nunca te mediques. Me lo puso la señora Rosalinda.
0: ¿La señora Rosalinda?
1: Sí. Me dijo, no te mediques. Y yo le hice caso y hoy no me mediqué.
0: Ok, ok.
1: Prepárense.
0: Ok, ok. Vamos a escuchar a los oyentes. Hola, buenos días.
3: Buenos días, Sammy. Buenos días.
0: Dios bendiga.
3: Cosas que no tiene nada
1: pero
3: de
1: flow. Se siente como la Bendy, ¿no?
3: Hoy nada es negativo, todo es positivo.
1: La Bendy va ahí.
3: 7 de octubre y es mi cumpleaños. ¡Bien!
1: Yo puedo cantar el cumpleaños.
3: Super flow.
1: Sabes que yo tengo una voz así espectacular.
0: Sammy, por favor, interpreta el cumpleaños.
1: Me puede salir un poco raro porque es muy temprano.
0: No te preocupes.
1: Lo voy a intentar.
0: Todos sabemos que tienes capacidades.
1: Cumpleaños feliz.
0: Eso.
1: Divino.
0: Wow.
1: Increíble. Todo el que quiera que le cante el cumpleaños, que me deje saber.
0: Wow.
1: Estoy haciéndolo gratis hoy. Pronto cobraré.
0: Eso iba a decir, en cualquier momento tendrá un costo.
1: Por favor, no es lo mismo que usted le cante el cumpleaños, por ejemplo, Dua Lipa, por ejemplo, a que se lo cante Sammy.
0: No es igual, así es.
1: No, porque Dua Lipa es linda.
0: Sammy, mira, la señora que está de cumpleaños, ¿cuánto cumple, mía? ¿40 y qué?
1: No,
0: ¿qué? Envió fotos. Sí, claro, se ve de 40 y... ¿Cómo cuántos años le
1: pones? Tiene como 35 por ahí, 34.
0: Ustedes, las mujeres.
1: Se ven súper joven.
0: Ustedes, las mujeres con maquillaje, se ven súper joven.
1: Ella no tiene ni siquiera maquillaje ahí.
0: Que sí, mira.
1: Que
0: Tiene como felices 43
1: mentira,
0: años, querida amiga.
1: 34 por
0: bendiciones
1: ahí.
0: Bendiciones para ti, te ves muy bien
1: y
0: a tus 47.
1: La Bendy sonríe en la foto, qué divino. Ay, lo amo. Ella tiene como 34 años.
0: Como 46.
1: ¿Cuántos tiene?
0: ¿Viste? ¿Y qué 30? ¿Y qué 30?
1: No pasa de esas 30 y pico ahí.
0: Embuste. Ey, las mujeres sí son embusteras. ¿Ustedes por qué se quitan tanto la edad?
1: Súper joven.
0: Uy, no, tan fregadas. No aceptan la realidad. Hola, buenos días. Desde el amor, ¿cómo me siento?
4: No, cumpleaños no. Buenos días.
0: Sammy, que no cante el cumpleaños. Pues no le presta atención, Sammy, sigue cantando el cumpleaños. Okay. Hola, buenos días.
5: Buenos días, yo estoy Modo Miss, Mr. Bravo.
0: Ah, compañero.
5: Samar Hyder, bendiciones.
0: Amén, bro.
5: Bravo para esa mujer con esa voz.
1: Viste.
5: Es capaz de poner un vasito ahí de vidrio, Mr. Bravo, a ver si lo parte para que suene como Fiona.
1: Ey, respétame.
0: Desde el amor, Sammy, desde el amor.
1: Buenos días.
0: Mira, carajo. Sammy, Hola, buenos días.
6: Buenos días, Bravo. Buenos días, Sammy. Cosa que sí tiene flow. Que ustedes están ahí con su loquera de tempranito, elegante. Y cosas que no tienen flow.
0: ¿Qué sería?
6: No, que todavía estamos extrañando al practicante.
0: No va a volver, no va a volver. Extrañenlo todo lo que quieran. No va a volver. Sobre mi cadáver vuelve ese pelado a esta cabina.
1: Sí va a volver,
0: bro. No va a volver. No va a volver. No lo permito. Buenos días, desde el amor. ¿Cómo amanecieron por acá? Dice, saludos desde El Salvador, alistándome para el trabajo, escuchando Mix Radio Barranquilla.
1: ¿Qué hora es en El Salvador? Es la misma hora. Salvador. Ah, no, es más temprano.
0: ¿Qué hora es? 5.
1: 5:42. Ok, una están hora, una hora menos.
0: Ok. Bueno, que te vaya súper bien, amigo o amiga que está en El Salvador alistándose. Porque parte de la listada vas. ¿Estás haciendo número uno, número dos, número tres o número cuatro? Porque hoy aprendimos muy temprano, cortesía de Samara Haidar y sus aprendizajes, que el número cuatro en el baño es cuando usted se sienta y se mete en el celular a chatear
1: con quien no debe. Ay, niña.
0: Abuela esa, con quien no debe. Enviando un puntito.
1: A las 6 de la mañana enviando un puntico para ver si responde. Qué tesos son ustedes, los hombres.
0: Qué tesas son ustedes. Ustedes las mujeres son dañadas. Buenos días, desde el amor, que Dios los bendiga.
2: Yo escucho mi 103.9, el sonido de la calle. Bendecido día, mi querido Mister Bravo, mi hermano.
0: Hey, brother, ¿qué?
2: Querida Sammy, bendecido día, mi reina hermosa. Cosa que si tienen flow, escuchar la mejor. Sí, mi 103.9, el sonido de la calle. Cosa que si tienen flow, la renovación de la Selección Colombia.
1: Ayer ganó.
2: Jugadores nuevos, nueva sangre, nuevos prospectos.
1: Ayer ganó.
2: Nuevos talentos. Sí. Ganaron ayer 2-0. Eso sí tiene flow, el recambio. Sí tenemos jugadores, sí tenemos.
0: 2-0, pero en el partido de hace unos días contra Paraguay perdió 1-0. Uh-huh. Entonces, el técnico está mirando ahí nuevos prospectos, como dice nuestro amigo Luigi.
1: Y hay babado. Del fútbol.
0: ¿Hay babado del fútbol?
1: En el fútbol hay babado.
0: ¿En serio?
1: Cristiano se soyó. Y lo tengo clarito, me lo estudié.
0: Ok, perfecto. Entonces, más adelante la sección deportiva será contigo y no con la señora periodista esta que no quiere venir aquí. Ni que no le pagáramos. ¿Ah, Sammy?
1: Más.
0: Ni que no le pagáramos. Se lleva todo el billete. Mira, Sammy, aquí van a enviar otro tóxico capítulo. Vamos con una nota de voz más. A ver qué dicen por acá. Hola, buenos días.
7: Buenos días, Davo. Buenos días,
0: Sammy. Hermano, ha pasado.
7: Cosas que sí tienen o tenían flow.
0: ¿Qué?
7: Que el sueldo me llegó el 5.
0: Ok.
7: Y esta es la fecha 7 y ya no tengo nada.
0: Ok.
7: Cosas que tienen y no tienen flow.
0: Ok.
8: Vaya, no encuentro fallas en su lógica.
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0: Mi amigo, mañana será bonito.
1: Ay, sí. Ojalá sea bonito mañana.
0: Bienvenido al club, brother. Bienvenido.

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0: Bueno, estamos de regreso aquí en el arranque de Mix. Son las 6 de la mañana, 51 minutos. Y queridos amigos oyentes, en este momento tenemos que darles una noticia fantástica. Y es que ya tenemos Toxic Capítulo.
1: Yo fui al baño a ser número uno.
0: Número uno, número dos, número tres o número cuatro. Si usted no sabe qué es número cuatro. Sammy temprano, qué pena, Sammy, te interrumpo. Sammy temprano, al inicio del programa, nos participó de que existía ahora una necesidad en algunos humanos o practicada por algunos humanos.
1: Exacto.
0: Que es denominada como la número cuatro. Número uno es hacer pipí o chichín.
1: Exacto.
0: Número dos es hacer
1: popó
0: o caca.
1: Caca.
0: Número tres es
1: bañarse.
0: Ducharse, exacto. El agua y jabón, se la tira Pavarotti o Laura Pausini, usted suena, o Ricky Martin, puede ser.
1: ¿En
0: no,
1: cuándo no?
0: Eso.
1: ¡Ay, no!
2: Buenos días, con la bendición de Dios, mi gente.
0: Amén, vecino. O número cuatro, que Sammy divulgó ahora hace un momento, que es
1: cuando la gente, hombre o mujer, se meten al baño a chatear con quien no debe.

0: a enviar.
1: Me sale linda esa canción. En cambio, no.
0: ¿Cómo?
1: Hoy no.
0: Eso.
1: Hay tiempo de explicarle.
0: Eso, ahí
1: y
0: bueno.
1: Preguntar.
0: Ra.
1: Sí. Hoy tengo ganas de cantar.
0: Canta, mamá. Canta, Sammy, canta, canta.
1: La
0: canta.
1: Gente me está pidiendo a gritos.
0: Es cierto, es cierto. Una gritadera que tiene en el WhatsApp, una cosa loca. Vamos con la segunda ronda de las cosas que... No, no, no, no, no, no, no, no. Uy, niño, no, eso no tiene nada de flow.
2: Mi gente, cosa que sí tiene flow es que tiene buenos cantos.
1: ¿Viste?
2: Cosa que no tiene flow es que se le escucha un poquito grave, pero ahí vamos, tiene
1: vamos,
2: talento, tiene talento.
1: Vamos, tiene talento.
0: Tiene talento, un poquito grave, pero tiene talento, tiene talento.
1: Puedo cantar hoy si quieres, si nos pide.
0: Ahora que terminemos, Sammy, ahora te damos la oportunidad de que muestres todas tus dotes artísticas.
1: Okay.
0: Por acá dice, Sammy, bravo, buenos días, cosas que no tienen flow, que soy nuevo y nunca me han leído un mensaje. ¿Cómo que no? Claro que sí. A ver, ¿por dónde andas? Que ahí veo que dijiste que estabas metido en un trancón el 18 de septiembre.
1: Uy, fue, no, qué fue, emisora esa, ni mandes más mensajes, no te leen.
0: Pero mira, fue el último mensaje que envió fue el 18 de septiembre.
1: Voy tarde para el trabajo. No has llegado todavía, papá.
0: Envió 3 mensajes ese día y nunca más volvió a escribir. Hasta
1: exacto.
0: Hoy. Uy, no, la gente sí se queja, no aguantan juego. A ver, ¿dónde anda, brother? Cuéntame. Vamos a escribirle aquí para que no se delique, porque la gente
1: ay, no.
0: Delicado,
1: hay tiempo de explicarle.
0: Eso. Eso.
1: Cogí un pajarito.
0: ¿Qué?
1: Te quiero, no lo olvides.
3: ¡Wow!
1: Este divino.
0: Espectacular, Samara Jaya, espectacular.
1: Todos los géneros.
0: Te pertenece. Ahora canten a la meo, ¿vale?
1: No, ya.
0: Hola, buenos días.
2: Ay, bravo, ponte pila, que si Sammy sigue cantando así, mañana no va el programa. Se incapacita.
0: Hola, buenos días.
4: Buenos días, Mr. Bravo.
0: Buenos días,
4: Samara Jaya. Ay, bravo, las mujeres se quitan tanto la edad que después ya no se acuerdan cuánto que realmente tienen.
0: Y la verdad os hará libres, queridos hermanos. Hola, buenos días.
2: Buenos días, yo estoy muy.
0: Mi carro, sabe, mi carro.
1: ¡Corre!
2: Cosa que tienen flow, haber dejado el alcohol a temprana edad.
1: Mira, ¿no? Qué bueno eso. Que
0: se
1: están llevando el carro, señor. Se lo están llevando. Corre. Qué bueno, amigo. Te felicito por ese lindo mensaje que acabas de mandar y por esa decisión que tomaste a temprana edad. Mira, él dejó el alcohol. No dejó de ser infiel, pero dejó el alcohol.
0: Mi
1: y eso
0: hermano,
1: es lo más importante.
0: Lo voy a felicitar, pero vea, de pie. Me voy a poner de pie en este momento.
1: Cabo está de pie.
0: Felicitaciones,
1: está
0: mi
1: de
0: hermano.
1: Pie.
0: La mejor decisión que pudiste haber tomado en tu vida. Bienvenido.
1: Eso.
0: Bienvenido al equipo de los hombres que no necesitamos alcohol para disfrutar nuestra vida. La mejor decisión que pudiste haber tomado. Y este es un llamado a los que todavía le pegan a la marihuana, a la cocaína y a todas las películas. Salgan de esa vuelta, no van a salir bien librados, no te creas tan valiente. ¿Oíste? Bueno, tú verás, después aquí no venga chillando. Más oyentes. Hola, buenos días. Cosas que sí y que no tienen flow. A ver, por acá.
5: Buenos días, Sammy. Buenos días, Bravo.
0: Buenos días.
5: Cosas que no tienen flow. De camino al trabajo ya llevamos 2 limpiadas de vidrio. Tiran el agua y no preguntan si ya limpiaron o si queremos que los limpien. Y los imprudentes de las motos que le pegan a los retrovisores y no son capaces ni siquiera de pedir disculpas. Esas cosas no tienen flow.
0: Ya yo les he explicado qué tienen que hacer. Usted coge y le cierra el camino por un lado.
1: Mierda.
0: Como usted conserve su carril, se le van a meter por izquierda y por derecha. Entonces usted o se cierra a la derecha y deja el camino libre por izquierda. Tampoco va a cerrar los 2 caminos, o sea, tampoco, porque ahí uno sería un completo hijo de... ¿Entiendes? Entonces usted se pega a la izquierda y le deja el camino libre por derecha o viceversa. Y ya y no sea mala vida. Pero tiene que,
1: está obstinada.
0: Tiene que estar alerta. Dice, porque le han echado el chorrete de agua ese dos veces en menos de cuántos minutos, amiga.
1: A dos cuadras.
0: Oye, que salen de donde uno menos cree.
1: Y se molestan a veces.
0: Y de pronto.
1: Pero hay algunos que son decentes.
0: Hay algunos que son
1: decentes.
0: Así es. Hola, buenos días. Cosas que no tienen flow por acá. Hola.
3: Mirado, mi hermanito, por Dios, ayúdanos tan temprano.
0: ¿Qué pasó?
3: Por favor.
0: ¿Qué pasó?
3: Ponle mute al micrófono de Sammy, por Dios, por favor.
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0: Pensaba que. Uy, Sammy, no. Tienes obstinado a los oyentes con tu canto. Pero tú cantas
1: quiero
0: bien.
1: Quiero que sepas que estamos virales en las redes sociales otra vez.
0: ¿En serio?
1: Por lo de la morrocoya esa que van a calificar allá en el pueblo.
0: Qué fastidio, la gente ahí hablando mal de uno. Uy.
1: Sí. No se puede equivocar porque ahí se la cogen y se la cogen.
0: Sí, eso es cierto. Ay, los que nunca se han equivocado en la vida. Ay, sí, uy, no.

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1: A 7 de la mañana, 5 minutos. 7 de la mañana, 5. Aquí estamos en el arranque de Mix por Mix Radio. Queridos oyentes, habitualmente a esta hora le damos la bienvenida a la señorita periodista, pero la señorita periodista anda de vacaciones.
2: Sí.
1: ¿Quién sabe con quién andará? ¿Quién sabe dónde andará metida?
2: ¿Con quién?
1: Así es.
2: Está soltera según ella.
1: Así es, aunque eso no es problema de nosotros, pero nosotros le decimos normalmente a esta hora llegan las noticias, pero como está de vacaciones la señorita periodista, o sea, la que trabaja con el señor Jorge Cura.
2: Que nosotros la cogemos prestada.
1: Eso es cierto, no hablamos de la otra señorita periodista, porque esa es la deportiva.
2: Exacto.
1: Se ha invadido este programa de mujeres, pues.
2: Claramente.
1: O sea, de vaina estoy yo aquí.
2: Ajá, sí, porque Reinaldo. Ay, Reinaldo.
1: Ya Reinaldo no hace parte de esta mesa de trabajo,
2: sí, hace
1: Samara.
2: Hace parte, bravo, porque él está sancionado por 20 días con posibilidad de volver.
1: Con posibilidad de no volver, querrás decir.
2: Bravo, pero antes de eso hay que hablar de una noticia que combina a las dos periodistas. O sea, tanto noticia normal como deportiva.
1: ¿De qué estás hablando, Samara?
2: De que ayer fue el último baile de Leo Messi con la selección de Argentina.
1: Ay, al fin se fue el...
2: Se fue la magia del fútbol de la selección argentina.
1: Ah, bueno, de ellos sí.
2: De la selección argentina, no. Che, ¿qué te digo?
1: Ahí protegido ahí por la FIFA, toda hora le regalaron todo, todo se lo regalaron.
2: Así es.
1: ¿Tú viste cómo le pusieron de fácil el camino a Argentina para llegar a la final de la Copa del Mundo? Porque no lo pusieron a enfrentarse con los equipos más firmes. Ah, bueno, dale. Ya.
2: Leo Messi se fue con un número atrás de sus espaldas. Grandísimo de logros personales,
1: excelente,
2: grupales, récords. Entonces creo que chévere que hoy los niños puedan decir quiero ser como Leo Messi, porque es un referente para los niños.
1: Eso es cierto, sí, los peladitos siempre quieren ser, yo soy el 10 de Argentina.
2: No, y si algo tiene Leo Messi, que yo vi en su carrera hasta el día de hoy, no ha estado nunca como en escándalos, no ha sido un man.
1: Eso sí es cierto, el man nunca ha estado.
2: O sea, no ha sido un man como que mujeriego, que lo vieron tomando, como James en su momento, que era un buen tipo, pero después lo vieron rumbeando aquí, se le salió de control el poder, la plata. El man, si lo hizo, lo hizo bien.
1: Lo que pasa es que se conoció con un poco de pecueca de la selección Colombia y ya se echó a perder.
2: Ay, ¿tú qué crees? Que de porno una pecueca y no anda con Messi. Ah.
1: Pero, o sea, yo he escuchado vainas de Paul, pero de Paul tiene, o sea, él siempre ha tenido como su novia oficial.
2: Él se compuso.
1: Sí, él. De hecho, él no fue marido de una cantante, de una...
2: Él es novio de Tini. Se va a casar.
1: Pero ya no se dejaron.
2: No, ellos volvieron.
1: ¿No tuvieron una pelea así, de esas peleas que uno tiene con la mujer?
2: No, pero ellos volvieron. Están actualmente de pareja, sí.
1: Viste, entonces el man la cogió suave y tal.
2: Sí, lo que tú dices es decir, también estaba bien rodeado porque...
1: Sí, claro, es que... no, y que nadie daña a nadie, papi. Venga. Nadie daña a nadie, yo estoy claro en eso. Pero si tú andas con 5 pendejos, tú vas a ser el sexto, te lo aseguro. O sea, si andas con 5 personas que invierten bien su dinero, tú vas a ser el sexto, te lo aseguro. Amiga, si usted anda con 5 acabarropa, usted va a ser la sexta, se lo aseguro. Si usted anda con 5 borrachos, usted va a ser el sexto.
2: Es cierto.
1: Es también saber de quién uno se rodea. Si usted va a andar con los 4 chismosos del barrio, papi, usted va a ser el quinto. Usted va a ser la quinta.
2: No, y por eso te decía lo de Leo Messi, que independientemente de que el fútbol le guste a uno Cristiano, otro, eso no tiene nada que ver. Ey, en Argentina habían tenido un ídolo, o tienen un ídolo, que es Maradona.
1: Diego
2: Maradona, y creo que Maradona siempre será el top de los argentinos. Pero si comparamos las vidas personales, creo que Leo Messi es un gran ejemplo para los niños. Entonces, ahí también hay que dársela a Leo Messi. Hay que dársela porque es un man disciplinado, un man que ha estado en su casa. Lo que uno ve, obviamente. Uno no sabe tampoco la gotera de la casa ajena.
1: Eso
2: pero,
1: es cierto.
2: Pero aparentemente, un niño puede decir, quiero ser como Leo Messi.
1: Sí, no, se va un grande del fútbol, nada que hacer, es un man que demostró que su técnica, la forma como transportaba el balón, la forma como jugaba dentro del terreno de juego, era de envidiar y cualquier equipo habría querido tener a Leo Messi en las filas de su once inicial, estamos claros en eso. Ya las otras cosas que pasaron en la selección o alrededor y los escándalos en los que estuvo metido la AFA y toda esa película, no sabemos si él también estuvo o hizo parte lo que pasó en la época de cuando lo firmaron a él, que se perdió un billete, que el papá, que no es qué, ¿te acuerdas de ese chicharrón? Uh-huh. El fisco español, que no es qué, ¿no te acuerdas de eso?
2: No, eso no me acuerdo.
1: La gente hace cosas y cada quien hace con su vida lo que le dé su bendita gana, pero hay que definitivamente aplaudir de pie a Leo Messi porque fue un gran jugador que le dio grandes cosas al fútbol sudamericano.
2: O sea, él se retira de la selección, pero va a seguir jugando, ¿no?
1: Sí, él va a seguir jugando en Miami hasta que es lo que tengo entendido.
2: Miami es el patio de su casa.
1: De pronto le da una loquera y en 6 meses se retira del fútbol que... O sea, un man como Leo Messi que está podrido en plata ya no necesita jugar más al fútbol. Imagínate si lo dijo el morenazo este de la selección Colombia, creo que es apellido, ¿cómo se llama, amigo oyentes? Ayúdenme, por favor, este que estuvo en la selección Colombia, que salió peleando con varios. Que salió aquí en
2: ¿cuál de todos?
1: Uno que jugó con Cristiano Ronaldo, se me escapa el nombre ahora.
2: ¿Es colombiano?
1: Sí, claro, él jugó con Ronaldo en el equipo ese allá.
2: Durán, dicen ahí.
1: Durán.
2: Sí, sí, Durán, el agrandado.
1: Morenazo alto, así.
2: Es agrandadito, ¿no?
1: Creo que es ese, es que yo lo confundo. Sí, es Durán. De hecho, hay un Durán también en este recambio de la selección Colombia que jugó anoche.
2: Okay.
1: Pelado, tremenda calidad. Ese Durán, el que entró anoche, creo que le dieron, no recuerdo si tenía el 17 en la camiseta, no recuerdo ahora. Dice por acá Jairo, sí, Durán. Carlos Alberto dice Durán. Jorge dice Durán. RDGM Durán, definitivamente es Durán.
2: Es Durán.
1: Él dijo. Yo ya estoy largo, yo ya soy millonario, yo no necesito jugar más fútbol.
2: Imagínate.
1: Entonces, si lo dice ese man, ahora imagínate el nivel que tiene el Leo Messi en su cuenta bancaria. Entonces, nada, bacano. Ya ahora viene la salida también de Cristiano Ronaldo, ya está próximo.
2: Pues hasta ahora no se sabe.
1: Él dice que no, con lo que pasó ahora con la selección, que de hecho también explotó y ya la tiró plena. ¡Pra, pri, pra, pra! También hay un tremendo problema.
2: Ayer yo lo dije
1: al
2: aire en la tarde y pues opiniones divididas, la gente decía que era un llorón, otros decían que no. Pues ya hablaremos de eso. Los cristianos lovers tendrán la oportunidad de desahogarse.
1: No, porque te da cola.
2: Al contrario, le doy el lado a Cristiano en su comunicado.
1: Ronaldo es mejor que Messi.
2: No es mejor que Messi.
1: Claro que sí.
2: Pero no es mejor que Messi, pero en esta se la doy. Tiene razón. No le cumplieron. No le cumplieron. Y Portugal nada más lo conocían, era por 3 jugadores. 2 del pasado, Figo, uno que no me acuerdo el nombre, de 1960 y pico, y Cristiano.
1: Samira está tía de fútbol. Y
2: yo, ayer leí. En vez de agradecerle a un man como Cristiano que pone en el radar una selección como Portugal, o sea.
1: Estamos de acuerdo. Mira, aquí encendieron el rayo homosexualizador en mi contra. Para que digan que no lo leemos, mira, aquí dice que... Oye, Mr. Bravo, esa identificación de hombrote, guapo, grandote, refiriéndote a Durán, sonó macho lomo escarchado.
2: ¡Ándala!
1: Amiga, yo soy un hombrote también, un machote. Yo mido 1.88 m, peso 110 kilos, calzo 43. Así que... A mí no me da pena referirme a otro hombre grande como
2: hombre grande.
1: Grandote, pan es un grandote. Otra cosa que yo diga, uy, papi, qué re... Ya, espérate, ya, ahí sí soy un lomo escarchado, sí. Pero el... Ahora, si tú en tu feminidad no logras dársela a una mujer que esté bonita y no logras decirle, anda, qué mujer tan simpática, qué agradable, amiga, revísese porque usted tiene un serio problema, serio. Bueno, punto seguido.
2: Aquí mi novio me dice que el jugador que yo mencioné se llama Eusebio.
1: ¿Eusebio?
2: Eusebio, el de Portugal.
1: Eusebio. ¡Ah, claro! ¡Ey, ese man era tronco de calidad!
2: Sí, fue el primer referente.
1: ¡Ey, claro! ¡Qué Portugal. Nivel! Y después Luis Figo, que hizo parte de los Galácticos, y Ronaldo. Buena charla, Samara Haidar, de fútbol.
2: Hay que leer para aprender, ¿viste hay cómo que, estoy leyendo?
1: Que... Bien, Sammy, bien. Pero Cristiano Ronaldo es mejor que Messi, a lo que...
2: Ahí colocaron que Portugal no es más que ¿qué Figo?
1: Dice, Portugal no es más que Figo, Eusebio y Cristiana.
2: Estoy de acuerdo.
1: ¿Y Colombia?
2: No, Colombia tiene referente. Tiene varios.
1: Por ejemplo.
2: El pibe. James, no gusto, no. O sea,
1: no, James hizo lo suyo. El pibe. Que él estaba también. Loquito y quería andar parrandeando, sí. Con Juan Fernando Quintero allá en Medellín, eso es otra cosa.
2: Lucho. Cuadrado dentro de todo.
1: Aspirilla. Como le decían en Italia, aspirina. Le decían aspirina al Tino.
2: Ahí el arquero.
1: Oscar Córdoba, no, ¿quién? No. Mondragón. Reneguita, claro, no, es que esa fue una selección muy brava de Colombia. Lástima que en Estados Unidos 94 nos fue como perro en misa.
2: Falcao.
1: Radamel Falcao, que también recuerden el partidazo que jugó en el Athletic, que le pintó la cara a quien fue al Barcelona. O al Chelsea, por
2: a
1: Champions.
2: Todo eso les pintó
1: está
2: la
1: bien, cara. Está bien.
2: Tostina, un señor ahí tostina.
1: ¿Cuál, Sammy? ¿Cuál? Peleemos.
2: René Sammy. Valenciano, están no, diciendo
1: Iván
2: también.
1: Iván René. Es que Iván René fue muy borracho. Entonces, es que ese es el gran problema de los jugadores de fútbol aquí en Colombia. Que les pegan una endiosada y después todos los manes se la creen y pierden el camino del éxito y se vuelven unos borrachos, drogos, mujeriegos, no van a los entrenamientos y ya se les acaba y se les pasa los 10 añitos, los 12 añitos que en teoría tiene un futbolista de vida útil. Algunos con disciplina logran un poquitico más, pero en realidad son unos 10 años, 12 años que los jugadores de fútbol, desde que son descubiertos, cuando, no sé, saltan a los 19 años al mundo profesional, algunos llegan un poquitico antes, otros se tardan un poquitico a los 21, y de ahí de los 21 a los 31 es la década así... potente que ahora vamos a comprarlo acá en el Bayern, no vamos a comprarlo acá en la Juve, vamos a comprarlo no sé qué, ya después de 31 años, 32, ya en el fútbol de hoy día le llaman veteranos.
2: Okay.
1: Y apenas tiene 31 añitos, entonces
2: que están peleando, tiene una peleadera.
1: Déjalo.
2: Ay, no, pero escuchemos, peleemos.
1: Bueno, total, ¿sí o no?
2: Sí, peleemos. ¿Quién más mencionaron ahí?
1: Dicen por acá Escobar. ¿Cuál Escobar? Hemos tenido muchos Escobar en nuestra selección. El difunto Andrés Escobar, que en paz descanse. Tremendo dice, defensa.
2: El único 10.
1: Carlos Baca, que estuvo hasta en el fuselaje del avión del Milan.
2: Sí.
1: Nivel. O sea, no cualquiera lo ponen ahí de referencia.
2: Carlitos Baca es muy crack.
1: Nivel.
2: Lástima que haya salido así, Junior.
1: Sí.
2: Y no le dieron su...
1: Bueno. El difunto Andrés Escobar, claro. El caballero del fútbol le llamaban.
2: Mira lo que Giovanni Hernández mencionaron.
1: No sé, Giovanni no hizo tanto como por la selección, pero sí fue un gran jugador, así es.
2: En Colombia hay varios. Colombia se le gana a Portugal en figuras.
1: Es cierto lo que dice un panita aquí, dice, y Durán tiene apenas 23 años.
2: Imagínate, ya tiene ese ego.
1: O sea, si ese pelado... Lo que pasa es que la plata no daña a la gente. La plata no daña al ser humano, no, no. La plata, desde mi perspectiva, y usted podrá tener otra, desde mi perspectiva, la plata, el dinero, saca quien realmente tú eres.
2: Mierda.
1: Siempre ha sido eso. Si tú te ganas ahora 4 pesitos y ahora te las pica, es porque tú siempre fuiste un bollón.
2: Es cierto.
1: Si, amigo, si usted tiene ahora 3 pesitos, 4 pesitos y se la pica, es porque usted siempre fue un agrandado, usted no fue un buen ser humano nunca. Es lo que está pasando con Durán. Durán, lastimosamente, ahora no sabemos qué clase de infancia tuvo el man, qué clase de adolescencia tuvo el man, si el man, no sabemos. Entonces, es muy fácil juzgar, ¿no?
2: Pero, por ejemplo, un tipo como Falcao, es un caballero, siempre lo ha sido.
1: El man se preocupó por
2: ser buen tipo. ¿Entiendes?
1: Y así hemos tenido muchos jugadores de fútbol en la historia, en todos los países. Hay ejemplos en todos los países.
2: Y Cristiano, voy a poner un ejemplo de Cristiano. Cristiano fue un tipo en su momento agrandadísimo, pero nunca lo vi como una mala persona, ¿sabes? O sea, él era agrandado para él, para su juego, para lo que él se creía, pero yo nunca lo vi mala persona tampoco, o sea...
1: ¿A Ronaldo?
2: No, o sea, yo no lo vi
1: mala. No, no,
2: él sí era agrandado y decía, yo soy el mejor y qué, pero de ahí para allá, a tratar malas personas, pocas veces, o sea, cuando se metían con él o algo, o sea...
1: Si atraviesas la línea y tú tienes el carácter suficiente para marcar esa línea que tú no quieres dejar que nadie pase, pues estás en todo tu derecho. ¿Para que a la gente le gusta perratearse a los demás y que el otro no reaccione?
2: Exacto.
1: Y si la persona reacciona, ¿viste? Tú eres tronco de mal ser humano porque no deja que yo te perratee. O sea, ¿y tú por qué tienes que perratear al otro? O sea...
2: Exactamente.
1: Escuchemos a los oyentes que están que se habla.
3: Buenos días, Mr. Bravo.
1: Ah, compañero.
3: Buenos días, Sammy.
2: Buenos
3: cosas
2: días.
3: Que no tienen flow. Las parejitas de las motos, las parejitas.
2: Mierda.
3: Hombre, uno va atrasado de tiempo y están hablando por toda la mitad. Esas motos, ¿qué vamos a hacer con esas motos?
1: Imagínate que yo, hoy es que miércoles, el lunes, me topé con una parejita de esas, querido amigo.
2: Las parejitas de las motos.
1: Pero lo peculiar en esta situación es que la parejita que iba delante de mí era una parejita de policías.
2: Ay, qué lindo.
1: Iban los dos amigos del orden. Ya habían terminado, pues lo que podía ver es que ya habían terminado su jornada, pero llevaban el pantalón. Uh-huh. Entonces se cambian la camisa, se dejan el casco verde y van en su motocicleta personal, no
2: sí,
1: la de
2: dotación,
1: ya para su casita con su morral. Y ahí ellos iban por la mitad de la vía aquí en la 46. Y ningún carro pasaba y ellos iban ahí. Sí. Hazle cambio de luz, pítale, dile algo para que... Cosas... ¿Qué pasa? A ver quién me ha estado por acá antes de irnos con el Toxic Capítulo, que ya me hicieron señas los muchachos de la producción y me dicen que está listo. Hola, buenos días. ¿Quién está por acá en modo mix?
4: La plata nunca la compra.
1: Bien. Yo la entendí.
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0: Leeds, señor Bravo, con todo el respeto que usted se merece. ¿Cómo va a decir eso Iván Hernández si es el único 10 que ha ganado algo con esta selección? El único.
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0: Estamos de regreso aquí en el arranque de Mix por Mix Radio, la emisora que está comandando al amigo que con todo respeto me dijo que nada, tú no sabes nada de fútbol, Giovanni Hernández y tal. Así que es cierto, Giovanni Hernández ganó un título interesante para el fútbol colombiano, así es.
1: El príncipe.
0: No, y hay otros jugadores, por ejemplo, que se nos quedaron ahora en el bloque deportivo de mentiritas que hicimos hace un instante. Recuerden que este programa no tiene libreto.
1: Verdad, esto fue una.
0: Este programa no tiene libreto.
1: No teníamos nada que hablar.
0: Es cierto. Entonces, por ejemplo, Iván Ramiro Córdoba también es un referente. Yepes también fue un referente.
1: Era gol de Yepes.
0: Y si nos vamos un poco más atrás,
1: mucho Teófilo más atrás, no entra ahí, ¿no?
0: Sí, claro, Teófilo tiene su galardón, claro que sí, él fue Rey de América, el man lo hizo bien cuando jugó en Argentina, y el man fue un referente del fútbol argentino, un colombiano referente del fútbol argentino, y muchos más.
1: Es cierto que Teófilo lo sacaron de la selección porque James lo quiso sacar.
0: Sammy, esos son secretos.
1: Esos son rumores, ¿no?
0: Secretos a voces, rumores de pasillo, como la emisora que tenemos infiltrada aquí, Radio Pasillo. Dicen que James sacó a varios jugadores de la selección Colombia, que tuvo un rifirrafe ahora último con Richard Ríos, que por eso a Richard Ríos lo sentaron en el Mundial de Fútbol y el que jugó siempre fue Puerta. O sea, y cada
1: son
0: quien
1: rumores, son rumores, sí, no está confirmado.
0: Cada quien tira su versión y cada quien apoyará la versión que más le guste. Entonces, pero el tema de las envidias en el fútbol es como las envidias en la vida real. Como por ejemplo el trapito que le sacó Neymar a Zúñiga, que fue el que lo lesionó. ¿Do you remember lesión de Neymar en el Mundial 2014?
1: Que un colombiano.
0: Zúñiga, ¿no?, le zampó un rodillazo en la.
1: No, mal que fue uno y no fueron dos, a la hubiese.
0: En la columna aquí
1: desde
0: atrás.
1: Y ahí tú no te diste cuenta que Neymar no fue más piscinero. Mejoró.
0: ¿Tú crees?
1: Neymar mejoró. Él dijo, yo no me voy a volver a tirar, pues no me van a creer.
0: El fútbol de Brasil cada vez va de mal en peor. Desde que llegó Neymar como el salvador del fútbol de Brasil, no pasó nada.
1: No pasó nada.
0: Bueno, si me equivoco, por favor, cuénteme qué ha ganado.
1: Y Neymar tenía para hacerlo.
0: Total. Por ejemplo, otro man que también pintaba para buen jugador era otro morenito así, bajito. No me acuerdo del nombre del man.
1: De Brasil.
0: De Brasil, que también llegó a ser uno de los prospectos que este man es firme, la va a poner allá en la China y tal. Pero el man nunca logró nada.
1: ¿Cuál sería?
0: A diferencia de Kaká y estos manes que hicieron vainas por el fútbol de Brasil. Pero la llegada ahora de este, ¿cómo es que dices tú, el jugador de Fomin?
1: Vinicius.
0: Qué bien.
1: Mi jugador de
0: Robinho, gracias muchachos, gracias Robinho.
1: Robinho,
0: ese pelado pintaba también para ser uno de los cracks de Brasil y nada, pasó sin pena ni gloria, es lo que yo recuerdo. Era tremendo prospecto, el man jugaba súper bien. Pero ese juego bonito de la época de Rivaldo, de Romario, de Ronaldo, de Roberto Carlos, de Kaká, esa selección de Brasil, no sé cuántas décadas irán a pasar para volver a tener una selección de Brasil. Así que gustaba al que le gustara el fútbol y al que no. 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
0: 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Les presenta el Toxicapítulo de hoy.
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4: ¡Vamos! Sammy Bravo, muy buenos días.
0: Buenos días.
4: Mi Toxicapítulo se trata de una mujer que tuve cuando tenía 17 años. Fue mi segunda mujer. Y ella tenía 24, era mamá soltera. Duramos una relación de 3 años, una relación algo tóxica. Se acabó. Ella consiguió pareja primero, después yo conseguí mi pareja. Bien. Ella terminó por su pareja, yo terminé por la mía.
0: Ok.
4: Pero igual seguíamos estando en contacto, igual nos veíamos y ya ahí pasaban cosas. Y yo terminé mi relación hace como un año. Y volví a buscar la aire. Quería estar con ella, intentarlo con ella nuevamente porque me gustaba como trataba. Pues resulta que yo ya sabía, obviamente, pero en el transcurso que ellos no estábamos juntos, ella me modeló work. Y le quedó gustando eso. Que porque se sentía empoderada, que le se sentía bonita, que si lo. Entonces yo, como yo salí de la relación, no tenía amor propio. Le dije que no, que sí, que no me interesaba, que yo podía estar con ella y que si lo. Entonces, ella nunca quiso estar conmigo, siempre nos veíamos solamente parados. Así, delicioso. Y resulta que yo un momento hace como 20 días me cansé de él. Le dije que no quería ser una madre así como ella. Anda. Que mis principios no me permitían estar como una mujer como ella. Anda. Que como amiga muy bien, pero como mujer no me convenía una mujer así.
0: Anda,
4: y me dijo y se ofendió que yo era narcisista, que todo lo que hice las mujeres tú. Que yo soy la antigua, que soy el otro. Entonces, como siempre me echó de otro lado su cemento. Entonces mi pregunta es, ¿tengo razón yo o tiene razón ella? Obviamente no quiero volver con ella, no pienso volver con él. Pero sí tengo esa como inquietud, si estoy bien yo o ella tiene razón.
2: Los oyentes de Mix están enloqueciendo. 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
5: ¿Usted qué haría? ¿Usted qué haría?
0: Baila, Sammy, baila, canta, Sammy, baila, canta, baila, canta, baila, canta, baila, canta, baila.
5: ¿Usted qué haría?
0: Luis Gabriel está obstinado y dice, ¡dejen de hablar de fútbol!
1: Bueno. ¡Bravo, ven!
0: Voy. ¿Para dónde?
1: Yo entendí, pero al final no lo entendí, porque habló muy rápido. Él dice que quién tiene razón de qué. O sea, el toxicapítulo es
0: no,
1: que la vieja webcamer, él la aceptó por segunda vez así y ahora ya no lo quiere.
0: La primera parte dice que él tenía 17 años, sí, un poquito embolatado. Ajá. Que él tenía 17 años y ella 24.
1: Okay.
0: Que ya en ese momento, en esos años, hace 7 años...
1: Ella ya tenía una hija.
0: Ella ya tenía una Bendy.
1: Ajá.
0: Bueno, no sé si era niña o niño. Una Bendy. Entonces que luego se abrieron y ella consiguió pareja más rápido. Eso habla muy mal de la persona que ejecuta la acción de esa manera.
1: Ajá.
0: Si usted está en una relación y su pareja rápido se levanta a otra persona, ya sea mujer u hombre, eso quiere decir que usted no lo quería ni poquito, no le guardaron nada de luto.
1: Ay, no, luto es para los muertos, ajá.
0: Va la primera pelea.
1: Ajá.
0: Entonces, él ahora, ay, hoy quiero volver con ella, como pasó en un tóxico capítulo anterior. Ay, que me gustaba cómo ella me detonaba. Ay, que no hay más, bobo. segunda pelea. Uh-huh. Entonces, que volvieron. Entonces, ajá, que ella nada más lo buscaba para el frutidelicioso.
1: Pero ella le comentó que durante ese tiempo ella se volvió webcam.
0: Ella fue... No, ella sigue siendo webcamer.
1: Por eso, pero eso fue cuando se dejaron que ella se convirtió en webcamer. Es lo
0: sí,
1: que él dice.
0: En ese momento, exacto, ella tomó la decisión y que él le quedó gustando.
1: Y él la aceptó.
0: Y aceptó así. De la noche, ¿verdad? Ahora, él dice que bueno, que como ella no... Es lo que entiendo. Que como ella nada más es para... La vaina y tal. Así que, ay, mi niño, pues, cae un momentito al apartamento y tal. Que no, yo lo que veo es que como que no salen, como que no interactúan en la calle, okay, como que no son una pareja así.
1: Y que él no quiere una mujer así.
0: Que va al malecón y se agarran de la mano y toman agüite coco y esa loquera. Exacto, que se hagan agarrito la mano en el parque y dance, que ya no nada, sino nada más el niño llega, pra, pri, pra, ra, ra. Bueno, que okay, te vaya bien.
1: Ok.
0: Y él no quiere una relación así y entonces.
1: Y
0: él,
1: ahora dijo que tampoco quiere una mujer así.
0: Es que él le dijo, ey, ven acá, si la relación va así, yo la verdad no quiero nada. Y entonces ella le dijo, pedazo de narcisista, claro, porque los hombres como tú, no sé qué cosa, y lo bañó, lo lavó, lo tendió, lo le, y entonces él quiere saber ahora, ahora, esta es la consecuencia de cuando usted, hombre migajero, se comporta así, ahora el que quedó fregado de mente es usted, porque todas esas palabras negativas le quedan a uno en el cerebro.
1: Por eso, pero aquí el primer error lo cometió él. El, claro, porque es que si ella fue sincera, primero le dijo, yo tengo este trabajo, es a lo que me dedico. Él aceptó la condición de la mujer, cómo está desarrollando.
0: Si vieran cómo la estoy mirando en este momento.
1: Segundo, él dice que no quiere una mujer así, uh-huh, y él, ella al parecer tampoco quiere un hombre así, porque ella solo quiere detonar. O sea, ella tampoco le ha hablado de una relación a él. Entonces, ¿qué tipo de mujer es la que él busca? Si él no quiere una mujer así, ¿para qué va y detona con ella? Busques una mujer como usted la quiere.
0: Por eso casa, él la quería. Lo que yo entiendo es que él la quería para una relación bien, una cosa chévere, niña.
1: Ella no quiere.
0: Deja de hacer esa vaina, ven acá, vamos a vivir chévere, vamos a tener una relación bacana. Ella no quiere. Entonces él ahora quedó, y él dice, no voy a volver con ella, pero ahora quedé con el sinsabor de si es verdad lo que ella me está diciendo, que soy un narcisista, que soy un no sé qué. Es más, vamos a colocar, porque es que el final.
1: Es
0: él,
1: que no se entiende.
0: Él dice varias cosas. Utiliza varios términos, a ver si escuchamos.
4: ¿Tengo razón yo o tiene razón ella? Obviamente no quiero volver con ella, no pienso volver con él. Pero sí tengo esa como inquietud, si estoy bien yo o ella tiene razón.
0: Pero él utiliza unos términos acá que no los tengo claros.
4: ¿Y me dijo y se ofendió que yo era narcisista?
0: ¿Narcisista?
4: Ajá. Que todo lo que dice la mujer es tú. Que yo soy a la antigua, que soy el otro.
0: Que yo soy a la antigua, ajá, narcisista.
4: Entonces, como siempre me echo de otro lado de mí, entonces mi pregunta es...
0: Ok.
1: Ojalá no te vayas, querido amigo, porque realmente tengo varias preguntas hacia ti.
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0: ¡Sammy, el amigo oyente acaba de responderte! ¡Sammy, atención!
1: Pero mando audio y como...
0: Envío un audio, vamos a escucharlo aquí, no. Sammy. ¡Hércules! ¿Querían toxicidad? ¡Toma toxicidad!
1: ¡Anda!
0: Hola, buenos días desde el amor, ¿cómo amanecieron?
6: Hey, bravito, mi hermano, buenos días para ti, lluvia de bendiciones, Sammy, mi amor. Besos para mi canta divino, mi reina, canta
1: bello. Gracias, mi vida.
6: Hey, bravo, el practicante, vale, salió de vacaciones.
0: No,
6: hey, bravo,
0: salió de vacaciones.
6: Mi hermanito, para mí el man es el culpable. Hey, ¿por qué? Porque la vida fue clara, hey, yo soy webcam. Tú con una vieja de esas que vas a querer andar saliendo.
1: Estoy de acuerdo. Estoy de acuerdo.
6: Vacílatela y ya, loco, que te vas a poner con maricada. Ay, que no hay más por ahí.
0: Pero si él la quiere.
1: Pero es más, la vieja.
0: ¿Por qué los sentimientos de los hombres son tan minimizados?
1: Ella no lo quiere. Ella sabe a lo que se dedica y quiere seguir dedicándose a eso.
0: Bueno.
1: Ella no quiere una relación seria.
0: Ay, que va a salir obstinado. Yo tengo que irme de este programa. De verdad, el programa me tiene cargado y la vida vuelve.
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1: 7:51, 7:51. Sammy, como todas las mañanas, hay un montón de oyentes obstinados ahí en el WhatsApp, gente botando su mala vibra, toda la rabia y mal genio e inconformidad que tienen en sus hogares, está siendo reflejada en los comentarios, en el WhatsApp. Algunos muy molestos contigo.
2: ¿En serio?
1: Otros muy molestos conmigo. Algunos aseguran que soy un envidioso, que porque estoy haciendo de todo para que Reinaldo no vuelva. Hay uno que asegura que el programa es lo mejor solo cuando está el muchachito este, que ya no va a venir nunca más. Y se atreve a decir que hasta se la vacila más que yo.
2: Así dijeron.
1: Así diga, se escribió. Y yo lo mandé a que se lo cumpla. Yo tengo para decirle al amigo, cuando sea número uno en Bogotá y número uno aquí, tenga todos mis pergaminos, le creo. De lo contrario, no. Feliz día para todos, que Dios los bendiga.
2: Bravo. ¿Tú sabes quién es Dante Gebel?
1: Claro que sí, el pastor Dante Gebel.
2: Conferencista. Claro, claro. También, porque él hace mañana va a estar aquí en Barranquilla.
1: ¿Me vas a invitar, qué?
2: No, yo no tengo boleta. No te estoy diciendo.
1: Entonces,
2: te estoy diciendo para los fanáticos, invítame. De Dante Gebel. Va a estar en Barranquilla.
1: Te voy a decir algo. En una etapa muy densa de mi vida, sobre todo la etapa de pandemia, que me fue como perro en misa. Anda. A mí no me da pena decirlo. Yo no soy espantajo como otros. En pandemia a mí me fue barro.
2: Ajá.
1: Barro. Sammy, barro. O sea,
2: la perra Copetrán.
1: Por culpa de un hijo de Satanás. Mierda. Bueno, entonces Dante Gebel y hay otro pastor que me ayudaron muchísimo. Todos sus mensajes.

0: Lo escuché y me ayudaron muchísimo. No los conozco, pues solo los veo por YouTube, por Instagram, por Facebook, exacto. Hay otro pastor que a mí me gusta mucho el mensaje que da.
1: ¿Cuál?
0: Que es Freddy de Anda.
1: Okay.
0: No sé si nunca se lo han tropezado, si alguna vez se lo han tropezado. Freddy de Anda es un mexicano que vive en Chicago y tiene un ministerio muy chévere. A mí me gusta. Si a usted no le gusta, bien. Hay gente que no le gusta Dante Gebel.
1: No, hay gente que siente que es grosero porque es que Dante Gebel es el propio, que aunque es cristiano, el man, cuando se meten con él, el man responde.
0: Sí, sí, sí, él tiene una forma muy particular de decir las cosas que la gente cree que...
1: No, es por ejemplo, yo me tengo que quedar callado cuando se meten conmigo, pero a mí me gustaría mandarlos a comer
0: ¡Ey, Sammy, espérate, estamos al aire! Calma.
1: Es verdad, bravo.
0: El pastor Dante Gebel.
1: El pastor, sí, el pastor Dante Gebel.
0: ¿Qué era lo que estaba diciendo el pastor?
1: Qué lindo mensaje del pastor Dante Gebel. Mañana voy a ir.
0: Yo por eso decía, si los cambio. Mensajes lindos del pastor, no los míos.
1: Pero no puedo mandarlos a comer eso.
0: Bueno, Sam.
1: Porque me echan.
0: Es cierto. Sammy, llega. Si te sobran un par de boleticas, ya, y tú no puedes ir, déjame la calle a mí, te la recibo. Dame esa ofrenda. Vamos.
1: Están llamando, ya me van a echar por lo que dicen.
0: Vamos con los oyentes. Hola, buenos días. Toxicapítulo.
2: Fácil y sencillo, yo, bravo.
0: ¿Qué pasó, compañero?
2: La muchacha solo quiere detonar y el padre le metió corazón.
0: Ella,
2: el que se la queda, pierde. Le pierde por pendejo.
1: Total, estoy.
2: Desde el amor.
1: Ahora, cada quien hace de su un conejero.
0: Es cierto.
1: Entonces, si ella decidió hacer eso, él tiene que buscar una vieja que no haga eso.
0: Pero la ama, la amó.
1: Bueno, pero ella
0: quiere.
1: Ama más lo que hace que a él.
0: Eso es cierto, eso es para que se den cuenta que nosotros los hombres sí amamos.
1: Ay,
0: nosotros, ey, Sammy, cuando un hombre ama, güey, ey, Sammy, un hombre es capaz de hacer lo que sea.
1: Sí, claro. Me imagino.
0: Ojalá Sammy.
1: Claro. Ay, nadie ama a nadie.
0: ¿Cómo que no?
1: Y
0: claro que sí.
1: Los hombres y las mujeres aman a nadie.
0: Claro.
1: Es una mentira, una falacia.
0: Turn down for what? Que Dios los bendiga.
3: Vaya, no encuentro fallo.

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1: Siete de la mañana, 7:59. 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

0: de regreso aquí en el arranque de Mix for Mix Radio. Son las 8 de la mañana, 7 minutos. 8 de la mañana, 7, y a esta hora llega el momento de la repetición central del Toxic Capítulo. Si usted se perdió la emisión central, que fue en la hora inmediatamente anterior, le recomendamos preste mucha atención, porque este Toxic Capítulo de hoy tiene varias preguntas, tiene varios puntos en el dilema general que nos encantaría que usted, con su sapiencia, con su sapiencia,
1: con su hablando, inteligencia.
0: Yo hablando bonito hoy, yo.
1: Peor yo.
0: No quiero madrugar más.
1: Tampoco quiero.
0: Bueno, con su sabiduría, ya, su sabiduría, ya. ¿Qué? Tú no te equivocas, ¿qué? Tienes una vida equivocada, no. Y vas a caerme a mí encima. ¿Qué?
1: No, se puede equivocar aquí, porque si dice...
0: Hay una loca tirada en TikTok diciendo que periodistas de pacotilla, qué lindo contenido.
1: Entonces...
0: Como para tenerle enfrente y decirle, mira tú, ni malita, tú no ves que es un programa de entretenimiento. Tú no ves que aquí no estamos entrevistando a ningún político.
1: Exacto.
0: Ni a...
1: No, y es más,
0: la gente se monta en el
1: ¿sabes
0: patín?
1: Que en el video que estamos hablando de lo de la morrocoya, resulta que yo estaba contando lo que estaba sucediendo y que al parecer presuntamente es un concurso, y yo por no decir la palabra se escucha feo, con dije vagina.
0: Ok, te entonces, estilizaste.
1: Y exacto, entonces la gente dice, debiste decir vulva, porque la vulva es la de afuera, la vagina la de dentro. Ay, amigo, usted no anda diciendo, ¿por qué la vulva? Olvídese, no hizo otro chocho. Anda, aquí dijeron que pueden llevar a Sheila de Wynn al concurso.
0: Anda.
2: Anda.
0: ¿Y Sheila?
1: Yo no la vi, yo no sé.
0: ¿Vamos a buscar?
1: Sheila es la que siempre habla mal de Junior. La bajita.
0: Ah, la que saludó Cristiano Ronaldo.
1: Esa. ¿Qué hace? Le pinta el
0: no sé,
1: ahora si tú tienes así que ese Sheila, es su coso.
0: Sheila Wynn. No,
1: agarré la
0: que era.
1: Sheila Wynn.
0: Estamos en vivo,
1: estamos
0: compañero.
1: Estamos buscando.
0: A ver si es cierta la nominación de la señorita Sheila. No la veo por aquí.
1: Sheila.
0: Espera, porque es que escribí mal esto aquí. Espérate. Ya ahí voy. A ver. Sammy, tú me dices. ¿En cuál?
1: Esa. Pero yo no le he visto nunca que se le pinte algo así a la muchacha.
0: 8 de la mañana, 10 minutos. Ajá. Después de las 8 de la mañana. Buenos días, señor productor.
1: Buenas
0: bienvenido.
1: Noches.
0: Buenos días, porque es de día. Mira, 8 de la mañana, 10 minutos.
1: Sí, pero en otro país puede ser de noche, porque por ejemplo en Polonia no
0: eso,
1: sabemos qué.
0: Eso también es cierto.
1: Cierto.
0: Mira, Sammy, ve.
1: No, pero Sheila, la pela no.
0: Mira,
1: no,
0: ve, Sheila.
1: Ella
0: tiene
1: nunca es vulgar.
0: Y Sheila tiene el sobaco blanco como el tuyo, mira.
1: Ay. La pela puede ser lo que sea que hable mal de Junior, lo que sea, pero la pela no es vulgar. Yo nunca la he visto mal vulgarmente vestida.
0: A ver, en este... Sí, sí aplicaría para nominarla.
1: No, creo.
0: A ver, en este que es la
1: que
0: ropa
1: son
0: blanca.
1: Terribles. Y también mencionaron a Esperanza Gómez, pero y que el gallo más grande.
2: ¡Ay, caramba!
1: Eso lo están
0: diciendo. No están escogiendo eso.
1: Oyentes.
0: Bueno, a las 8 de la mañana, 11 minutos, llega el momento de la repetición central del...
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1: ¡Anda!
5: Sammy Rao, muy buenos días. Mi Toxic Capítulo se trata de una mujer que tuve cuando tenía 17 años. Fue mi segunda mujer. Y ella tenía 24, era mamá soltera. Tuvimos una relación de 3 años, una relación algo tóxica. Acabó. Ella consiguió pareja primero, después yo conseguí mi pareja. Bien. Ella terminó por su pareja, yo terminé por la mía. Pero igual seguíamos estando en contacto, igual nos veíamos y ahí pasaban cosas. Y yo terminé mi relación hace como un año. Y volví a buscar la idea. Quería estar con ella, intentarlo con ella nuevamente porque me gustaba cómo trataba. Pues resulta que yo ya sabía, obviamente, pero en el transcurso que ellos no estábamos juntos, ella me modeló welcome y le quedó gustando eso. Que por vez de tiempo era, que le se sentía bonita, que si lo... O sea, yo como iba a salirme a la relación, no tenía amor propio.
6: ¿Qué?
5: Le dije que no, que sí, que no me interesaba, que yo podía estar con ella y que si lo... Entonces, ella nunca quiso estar conmigo, siempre nos veíamos solamente parada. Así, delicioso. Y resulta que yo en un momento hace como 20 días me cansé de él. Le dije que no quería ser una mujer así como ella. Que mis principios no me permitían estar como una mujer como ella. Que como amiga muy bien, pero como mujer no me convenía una mujer así. Y mi hijo y se ofendió que yo era narcisista, que todo lo que hice las mujeres, que yo soy la antigua, que soy el otro. Entonces, como siempre me echó otro lado de dulce a mí, entonces mi pregunta es, ¿tengo razón yo o tiene razón ella? Obviamente no quiero volver con ella, no pienso volver con él, pero sí tengo esa como inquietud, si estoy bien yo o ella tiene razón.
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0: Bueno, queridos amigos oyentes, vamos a escucharlos. Queremos escucharlos. Aquí el amigo denunciante escribió, Sammy.
1: Está sollado escribiendo, está sollado.
0: No había visto la conversación con el amigo denunciante y está que se mete por el WhatsApp.
1: Atención, atención. ¿Qué dice el señor?
0: ¿Te gustaría leer o...?
1: No sé si mi edad me dé para mirar hasta allá. a ver si puedo. Duré como 8 meses atrás de ella. Sí.
0: Ah, espera, ah. Qué pena. Es que arriba dice algo.
1: No, pero mejor lee tú, vamos a evitar la fatiga.
0: Es que la Sammy cogió y se saboteó al amigo denunciante. Dije, ay, que no habla bien, que no deja cosas.
1: No, yo dije que no le entendía. Al que no habló bien fuiste tú, el que dijiste.
0: No, no, no.
1: Bravo, puedo buscar las grabaciones.
0: ¡Ey, Sammy! ¡Hola, Sammy! ¡Tú eres tronco manipuladora!
1: Yo dije que no había entendido porque no habló bien. Pero tú dijiste, si es que no se le entiende.
0: Mentiroso. ¡Ey, Sammy!
1: Bueno, pero ya le pedimos disculpas al señor.
0: Uy, no, la Sammy esa, como lo embala uno.
1: Sabíamos que tenía problema de respiración.
0: Oye, la Sammy, ¿cómo lo va embalando a uno? Y ni se sonroja la pelada esa. Bueno, dice aquí, es que tengo un poco de problemas respiratorios, por eso hablo así por momentos. Disculpe.
1: Qué pena.
0: Y luego yo le escribí, dale papá, no te preocupes, discúlpanos, no sabíamos.
1: No, no sabíamos, tampoco sabemos la vida de todo el mundo.
0: Eso se llama empatía, pero cálmate.
1: Porque es verdad.
0: Pero deja de gritar. Eso se llama empatía, cuando las personas se ofrecen disculpas mutuas.
1: Todo el pelado educado, ¿para qué?
0: Entonces dice aquí.
1: Es bobo, pero educado.
0: ¡Ey, Sammy!
1: Ay, porque es que nada más se le ocurre que una mujer de esas que se dedica a webcam va a ser una mujer seria para salir de noviazgo. Tienes tú que dedicarte a lo mismo, amigo, para hacer una relación equitativa.
0: Ok. ¿Ya puedo hablar?
1: Sí, ya.
0: Gracias. Dice, ella quería una relación seria, pero que yo la acepte con su trabajo.
1: Ok.
0: ¿Recuerda la parte donde yo dije que él quería una relación seria y ella no? Entonces,
1: parece
0: aquí
1: que ella sí
0: ya
1: quiere.
0: El amigo me corrige y dice que ella sí quiere una relación seria, pero que él no se meta en su trabajo, que ese es su trabajo. A ver, ¿qué más dicen por acá? Duré como 8 meses atrás de ella, sin amor propio, y nos veíamos como 2 veces al mes.
1: Anda.
0: 2 veces al mes. Pero siempre peleábamos porque yo no pienso igual que ella. Y un día vi unos mensajes que quería llevar a vivir al papá de sus hijos a su apartamento. Y que para ayudarlo. La vida, la bendita vida. Y luego abajo dice, y todo eso fue lo que me llevó a la decisión de alejarme por mi paz mental. Pero mira, Sammy, curioso, fuera de broma, señores oyentes. Este para mí es un relato de un hombre que se enamoró y que luego se dio de jeta contra el planeta cuando la vida le tiró la plena a la neta.
1: Pero yo pienso que uno mismo se labra su destino.
0: Eso es cierto, y luego llegan las famosas consecuencias.
1: Porque si yo me meto con una persona que se dedica a hacer webcam, pues primero tengo que aceptar eso. ¿Por qué? Porque si quiero estar ahí, pues me toca aceptar,
0: ¿no? ¿Sabes qué creo yo también? O sea, lo que está diciendo es cierto. O sea, uno tiene que aceptar el lo que la otra persona tiene para ofrecer, si uno quiere.
1: Exacto, si uno quiere.
0: Pero en medio de todo siento que el amigo quería como sacarla de ahí y... Pero si ella eso es lo que quiere, ahí uno no puede hacer nada.
1: Nadie salva a nadie.
0: El tema es que...
1: Tú no eres Aquaman.
0: Eso es cierto. No eres... Y algunas personas dejan que otra persona las salve. Les lance el salvavidas. Ey, ¿sabe qué? Sal de ahí.
1: Sí, pero es que lo primero que hay que pensar es que para ella, a lo que se dedica, no está mal. Entonces ella no siente que nadie la tiene que salvar.
0: Yo creo que eso sí está mal. Enseñar el cuerpo a cambio de dinero. Eso es una...
1: Estoy de acuerdo, hay gente que no.
0: Para mí eso es prostitución.
1: Para ti, pero para ella es su trabajo y se siente cómoda.
0: Hay otras maneras de ganarse la vida, pero cada quien elige la manera como se gana la vida. Claro. Hay gente que se gana la vida lavando carro, hay gente que se gana la vida hablando basura en la radio. Hay gente que se gana la vida, no sé, vendiendo pescado, hay gente que se gana la vida robándole a otro, hay gente que se gana la vida vendiendo droga, hay gente que... cada quien decide cómo se gana la vida, y eso no está mal, pero cada empleo que acabo de mencionar, si lo quiere ver como empleo, tiene sus consecuencias. Ya ahí uno decide si carga con las consecuencias.
1: Lo que pasa es que para ella está bien. Y ese es el problema, que ella debe conseguirse una persona que piense igual a ella.
0: Dicen por acá, mi esposa es webcam y tenemos una relación demasiado estable. No aplica lo que dice Sammy.
1: Bueno, siempre está la excepción, pero la pregunta es, ¿tú te sientes cómodo con que tu esposa sea webcam? Porque si tú te sientes cómodo, entonces ahí va a haber un éxito.
0: Ok, esperemos a que el amigo responda a esa pregunta porque no es el denunciante. Dicen por acá, a ver qué dicen los oyentes. Hola, buenos días, desde el amor, ¿cómo amanecieron? No peleen, no se
2: Bravo.
0: Enganchen.
2: Te le hiciste la roca al practicante.
0: Sí.
2: Barro.
1: Barro, feo,
0: no.
1: Horrible.
0: El problema no es la rosca, el problema es no estar en ella. Buenos días, desde el amor,
1: ¿cómo amaneció?
2: Buenos días, Sammy, Bravo.
0: Buenos días, compañero.
2: Mi punto de vista es que estas mujeres que se dedican a estos trabajos, ellas no les importa conseguir novio ni nada de eso. Ellas nada más quieren es plata. Que aproveche porque esta vieja le está dando el chocundún así sin pedirle plata, a menos que él esté soltando la plata y ella como que diga, hombre, yo no quiero nada contigo, nada más quiero quitarte la plata. Y ese es el trabajo de estas viejas, sacar plata a los hombres. El malo que está obsesionado con ella porque ve que ella se pone así toda sexy, baila y se obsesiona con los bailecitos esos eróticos. El malo que está obsesionado con ella, que aproveche que le está dando el chocundún gratis.
0: El chocundún, interesante planteamiento.
1: Chocundún.
0: Está obsesionado, podría aplicar para obsesión, querido amigo, fuera de broma. Podría tener usted una fijación con esta dama. Y ha sucedido también a la inversa. Hay mujeres que se obsesionan con hombres. Sucede.
1: Yo estoy obsesionada con mi macho. Ay, productor, ya llegaste.
0: Claro, ya llegó, míralo.
1: Ay, estás calladito.
3: Estamos en vivo y todo.
0: Eso.
1: Calladito. ¿Qué quiere? Ay, aquí hay alguien que dio una pregunta importante o una apreciación. Que si puede mandar foto de la dama. ¡Anda!
0: Vamos a preguntarle.
1: Ay, niño, manda foto, ya entrando en cositas, en más de cositas.
0: Amigo denunciante. Tú, es para el oyente que habló ahí en Kick. Tú podrías enviar fotos, o sea, no las vamos a publicar. Tú podrías enviar fotos de tu ex mujer.
1: Mándalo. Y ahora, si tú dices, pueden publicarla y le tapan la cara, nosotros le tapamos la cara.
0: Ok, está bien, perfecto. Vamos con más oyentes por acá. Dicen, hey, mi humilde opinión del Toxicapítulo, escúchenla. Escuchemos.
4: Papá, como que te acordaste muy tarde que tenías principio, papá. Ahora esa mujer que no te sirve.
0: Acordaste
1: total,
0: tarde.
1: Estoy de acuerdo. Para que él ahora salga a decir, es que yo tengo principios, ¿cuánto tiempo duraron ella siendo webcam y él ahí?
0: Pregúntale, Sammy, pregúntale.
2: El hombre le metió corazón, El que le mete corazón pierde.
0: Para todos los que hoy están enamorados.
1: Y le metiste corazón.
5: Usted quería.
0: No sé.
5: Usted quería, yo me la vacilaría. Y no le daría importancia a ella de lo que haría. Y cada quien en lo suyo. Hermano, que es un pendejo, hombre, vacílate y ya. Me he callado como el comejé, vale mía.
0: Como el comejé.
1: Yo canto mal, pero tú cantas peor.
0: Hola, buenos días.
6: Buenos días, Mix.
0: Buenos días, vecino.
6: Buenos días, Samara Haidar.
1: Buenos días, señor. ¿Cómo le va?
0: Buenos días,
6: compadre. Practicante cuando viene. No,
0: nunca más.
6: Lo mismo sin él.
0: Nunca más.
6: Hombre,
0: va a volver.
6: Señor Jaime Durán es negro. Todos los negros son así. Agrandados, no son nada. Duérale quien le duela. No soy racista, eso no es verdad.
0: Ey, ojo con esos comentarios que rayan en racismo. Ojo,
1: no,
0: ojo.
1: Eso no está bien. Ojo.
0: Barro.
1: Con gente que no es así, más agrandada, pues.
0: ¡Yana! Yo conozco unos blancos que también se la pican y no llegan ni a salsa de tomate. Buenos días, desde el amor, ¿cómo amanecieron?
7: El tipo no tolera, lo que no aguanta el tipo es que ella facture más que él. Ese es el problema.
0: Le metieron billete a la vaina. Hola, buenos días, desde el amor.
8: Buenos días. Saludos de Baltimore. ¿Qué onda, Bravo?
1: Último.
8: Hola, Sammy, mi amor, mi vida, hola, mi corazón, mis sueños húmedos. Hey, Bravo. Eso es barro.
0: ¿Qué cosa?
8: Yo necesito que el practicante vuelva.
1: No va a volver porque
8: hay que hacer que vuelva. ¿Cuánto hay que pagar para eso? Pero
0: pon las quejas en el CAI, sácalo a vivir, cómprale un carrito sanduchero ya que está ganando en dólares y ya.
1: Yo vengo aquí por inercia porque necesito el sueldo. Pero ya no tengo motivación.
0: Ah, ¿sabes? No te motiva a escuchar las loqueras de todos los oyentes.
1: No es lo mismo sin la loca que viene, digo, sin el loco que viene aquí.
0: ¿Cuál loco?
1: Ese que se sentaba al lado mío, que olía horrible.
0: O sea, ¿tú extrañas ese olor nauseabundo cerca de tu nariz?
1: Hay gente que le gusta andar con la porquería. Mira, él anda feliz con la webcam.
0: No, ya no andan juntos, ¿sabes?
1: Él es feliz con ella.
0: Pero ya no andan juntos. O sea, ya ella lo abrió y le dijo, niño, ábrete. Si tú me tienes que aceptar con que yo muestro mi cosa en la plataforma a cambio de dinero. Y aparte también tienes que aguantarte que solo vienes a comer aquí dos veces por el mes.
1: Bueno, pero la final es ella.
0: Falta una. Ah. Y también ahora tienes que aguantar que voy a ayudar al papá de mi hijo, porque primero fue el papá de mi hijo que tú oíste. Entonces tienes que aguantarte todo esto.
1: No, aquí a la final ella decidió tener una profesión, porque es una profesión.
0: ¿Qué va a ser su profesión,
1: claro,
0: Sammy?
1: ¿Acaso, Bravo? Sammy. ¿Tú crees que para ser webcamer no se necesita prepararse?
0: ¿Qué va a prepararse?
1: O sea, yo no...
0: ¿Qué preparación puede necesitar uno para mostrar la pitufiporquería ahí en una cámara? Dime, o sea... No, Sammy. No, por eso es que yo no quiero venir ya más a este programa.
1: Bueno, no venga y traemos al practicante.
0: Bueno. Siéntalo aquí en la consola para que vea la... porquería programa que va a hacer. Dale, te reto.
1: No, todos juntos somos un gran equipo, hasta con el productor que está en silencio. Y está el productor, está triste.
0: Él no está triste.
1: Yo quiero que le parle conmigo.
0: Él no está triste, él está concentrado haciendo unas cosas importantes para él.
1: Sí, súper importante, que cuando le digo dejó el celular.
0: Atrapado. Hola, buenos días. Siga, señora Marisol, siga.
9: Buenos días, mis amigas hermosas. Buenos días, Bravo.
1: Mi reina, linda.
9: Bendecido día para usted.
0: Amén.
9: Mis amis, haz que vuelva el practicante.
1: No hemos podido, mamá.
9: Ese no la gotica de
0: no,
9: picante
0: no va a volver.
9: Que le ponen al programa.
0: No va a volver.
9: Con sus imprudencias, con sus ocurrencias.
0: Sácalo a vivir.
9: Con sus cosas que dice fuera de lugar, pero dan risa.
0: Sácalo a vivir, llévatelo a vivir. Le haces un cuartico para que veas cómo te va a quedar de bionda la casa. Hola, buenos días.
10: Buenos días,
0: vecina.
10: Y mi mensaje más bien es para el amigo denunciante, que le diga a la amiga que me pase el número para ver si yo también me animo y ajá, emprendo por ese lado.
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0: No, Sammy, la vaina como que está dando plata en las plataformas de...
1: No, pero nosotros no estamos promoviendo eso, Bravo. Me puede decir que allá en mí, aparte de que promueve la totona más grande, que la morrocó y ahora también la webcam.
0: ¿Qué nos dirían si promovemos eso?
1: No. Después no, de... Gracias, ya he sido funada toda la semana, ya basta.

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0: Estamos de regreso aquí en el arranque de Mix por Mix Radio, la emisora que está comandando. 8:34, 8:34. Y a ver, al inicio del programa, para los que de pronto llegaron un poquito tarde, queremos contarles que tocamos el tema de Leo Messi, que ayer tuvo su partido de retiro, por así decirlo. Sí fue el partido de retiro, ¿no?
1: De la selección.
0: Ya, el man dijo adiós a la selección.
1: Es más, fue un partido de despedida porque ya Leo Messi no va a estar más en la selección.
0: Su partido de retiro de la selección de Argentina. No llores por mí, Argentina. Pero donde
1: creo que se
0: no van a dejar de llorar por ahora es en Portugal. El país está dividido. Los amantes al fútbol, por supuesto. El que no le importa el fútbol, le importa tres pepinos. Pero el mundo del fútbol en Portugal, o sea, si estamos nosotros acá a la expectativa como, ¿qué está pasando el técnico de Portugal? No sé qué cosa. Si nosotros acá estamos a la expectativa, imagínense allá en Portugal, que el país se dividió y de hecho en el más reciente partido, creo que fue en el segundo partido donde no estuvo Ronaldo, o en el tercer partido, no recuerdo bien, la afición gritaba dentro del estadio, Cristiano Ronaldo, a la selección, cuando estaban como, saludos, chao, nos vamos y tal. El técnico de la selección de Portugal, en una rueda de prensa, dijo... Ya Sammy nos va a ampliar porque ella sí sabe cómo es que está sucediendo la situación en este preciso instante, pero el encabezado es que el técnico de Portugal dijo que sí iba a tener en cuenta a Ronaldo para un partido y terminó no teniéndolo en cuenta, y fue cuando CR7 decidió irse de la concentración.
1: Así es.
0: Tomar su jet privado bonito, negro, y en la puerta está él así, ¡sí! Y
1: se largó.
0: Se fue para su club.
1: Pero todo esto tiene una historia, y por eso queremos que los oyentes participen, los fanáticos del fútbol, de Cristiano, los anticristianos, se podría decir también. Resulta que todo comienza cuando llega de Estados Unidos, del Mundial, y la gente de la federación, el presidente de la federación, le insiste a Cristiano que no se vaya todavía, que continuara por favor en la selección. Tengo entendido que habían llegado unos acuerdos donde Cristiano, mientras se recuperaba físicamente, iba a jugar el primer partido y el último partido, a lo cual fue así, jugó el primer partido. El seleccionador, luego de ese partido, le dice a Cristiano, según lo que yo leí en el comunicado, que el próximo partido al menos jugará media hora, porque lo veía preparado, porque tiene las capacidades. Exacto. A lo que Cristiano le dice, bueno, dale, yo juego media hora en mi selección y pues si estoy bien lo voy a hacer. Entonces llegó el día del partido, a lo cual tengo entendido que Portugal iba ganando 2-1, si alguien me corrige el resultado porque es la parte que no sé. Cristiano calentó, Cristiano estaba en la banca y a Cristiano nunca lo pusieron a jugar. Luego de haberle pedido que se quedara más tiempo para jugar media hora antes de finalizar lo que se había llegado al acuerdo. Eso Cristiano lo tomó como una grosería, como que cómo me vas a poner a mí a calentar, cómo me vas a poner a mí a esto, si yo pues acepté fue tus
0: términos
1: y mira que no me cumpliste.
0: Sí, es una falta de respeto para una estrella como Cristiano. Y más de uno dirá, ay, si es un jugador tiene que estar dispuesto, ay, si no lo tienen en cuenta de mala y tal, pero CR7, o sea, no es cualquier otro jugador que está iniciando, que
1: Cristiano asegura que fueron dos veces.
0: Qué delgada línea,
1: ¿sabes? Y él asegura que fueron dos veces que le incumplieron, porque luego de eso que él se va de la concentración, creo que por esto, obviamente con rabia, en su comunicado también dice, pido disculpa a la afición porque yo sé que muchos van a verme y ellos no tienen la culpa de lo que esté sucediendo. Le pidió a la persona que es el seleccionador junto, que él me dice, él dice en su comunicado, yo tengo a alguien a mi lado que es el que está con él en el equipo de Nazar. El
0: Al-Nazar.
1: El Al-Nazar, o sea que hay un testigo y todo, dice él.
0: Anda.
1: Que cuando se reúnen, llegan a un acuerdo donde dicen, bueno, en la próxima rueda de prensa, ustedes van a aclarar lo que sucedió, para yo no quedar pues mal del todo, van a explicar la situación, y así todos contentos y seguimos para adelante. Él, en su charla, dio unos puntos que se tenían que tocar en la rueda de prensa.
0: Okay.
1: El primero, dice que fui yo mismo, nadie más, bueno, fueron varios, de los cuales uno que me llama la atención, y es que en la rueda de prensa se debía decir: cometí un error al hacer calentar a alguien de la talla de Pelé o Maradona y luego no hacerlo entrar al partido. Si fuera hoy, no lo haría. O sea, dentro de la rueda de prensa tenían que también decir esto, de lo cual ninguno de los puntos, dice Cristiano, fueron aclarados, comunicados en la rueda de prensa, okay, y que al día de hoy todavía no se han disculpado. Entonces yo siento que Cristiano se siente traicionado.
0: Sí, traicionado, utilizado, burlado.
1: Sí, porque la palabra también tiene poder.
0: Porque el técnico, dicen los que saben, que llegaron a un acuerdo, lo que está diciendo Sammy, y eso fue previo a la rueda de prensa. Y cuando llegaron a la rueda de prensa, hablaron de todo menos de lo que se acordó para que Cristiano se quedara.
1: Y en algunos seguidores dicen que aún en la rueda de prensa el técnico fue hasta grosero.
0: Sí, el tipo fue como despectivo a la hora de referirse a Cristiano. Y a la situación y le restó como importancia, como de hecho, si mal no recuerdo, en un pasaje de la rueda de prensa, el man dice como: oye, mira, me están haciendo demasiadas preguntas de Cristiano, voy a responder, dice como: una pregunta es suficiente, tres es mucho, voy a responder dos preguntas nada más de Cristiano porque pueden preguntar por otros jugadores.
1: No, y además que en el comunicado hay algo que dice: de hecho, en una conversación que tuve con el presidente y con el seleccionador en la mañana del día de aquella rueda de prensa, con lo cual ellos seguramente pueden confirmar, reafirmé que si no me querían allí, debían decírmelo.
0: Hagamos la pregunta de cierre, Samara Haidar.
1: Ajá. La pregunta es: ¿está usted de acuerdo con la actitud de Cristiano Ronaldo o cree que está un poco sobreactuado? Comenta aquí abajito.
0: Listo, ya ahí terminamos de grabar. Ok, familia, cuando regresemos, vamos a tener las reacciones de los oyentes acerca del Toxic capítulo, así que no se mueva, ya regresamos.
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0: 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Así como también hará posible la última repetición del Toxic capítulo de hoy, que será al inicio de la próxima hora. Exacto. Contexto para los que acaban de llegar, Sammy, del Toxic capítulo de hoy.
1: Sí, bueno, el Toxic capítulo trata de una persona que tuvo una relación con alguien, terminaron, luego decidieron volver, pero cuando vuelven ya la señora, la señorita, la dama, tenía otro trabajo que era webcam. Entonces, el chico igual decidió avanzar para recuperar a su ex amor o amor de juventud y empezó una relación que no era una relación porque él asegura que solo detonaban dos veces por mes, pero que ahí no había una relación de salir a comer, de no sé qué, uh-huh. A lo cual obviamente él sí quería una relación seria, parece ser que ella también, pero que ella quería ser aceptada con su trabajo. Entonces, sí, hoy él no quiere volver con ella, pero antes de que se terminaran, ella le dijo hasta él mal que se iba a morir y él dice que no sabe quién es el que está equivocado, si él o ella. Ese es el resumen.
0: Ahora él quedó resumen. Ahora él quedó obstinado, quedó así como cuando uno le dicen...
1: Porque le dijeron narcisista.
0: Exacto, le dijeron de todo y quedó como, bueno, ¿será que yo estoy siendo narcisista? ¿Será que yo estoy siendo no sé qué? ¿Será que es verdad que yo soy un hijo de...? ¿Será
1: Imagínate.
0: Que...?
1: Imagínate.
0: Después que una persona que uno le dijo en la cara, yo te amo con todo mi corazón, tú eres el único papi rico de mi vida, mi amor. Y después esa tipa llega y le dice a uno, eres un hijo de... Tú mal, te voy a levantar.
1: Qué fuerte.
0: Queda uno como, what the f-?
1: ¿Qué le pasa?
0: Vamos con los oyentes que tienen su loquera, flor de piel. Hola, buenos días desde el amor, ¿cómo amanecieron?
2: Muy buenos días, bravo, Sammy, mi amor.
1: Buenos días, mi vida.
2: Yo les comento algo.
0: Comenta.
2: Aquí, desde mi humilde opinión, desde el amor.
0: Comenta.
2: Ey, si la muchacha aguanta, está chévere. Y solamente es webcam, no es como tal autora presencial.
0: Okay.
2: Loco, no sé, yo diría mi humilde opinión.
0: Okay.
2: Que no hay ningún problema.
0: Ok, esa es la opinión de él, que no hay ningún problema si ella solo se dedica a webcamear. Se dice así, webcamear.
1: Hace webcamer mejor.
0: Ok. Dicen por acá que hey, mejor manden ese tóxico capítulo para Rosa Guadalupe, está bueno.
1: Que vuelva el practicante. Está diciendo Silvia Milena que cumple años hoy. Feliz cumpleaños para Silvia Milena.
0: Silvia, feliz cumpleaños y todo, pero no va a volver. No
1: feliz
0: va
1: cumpleaños,
0: a volver.
1: Cumpleaños, Silvia. Dios te bendiga en medio de la tristeza que nos abarca.
0: Hagan lo que quieran. No va a volver.
1: Una tristeza profunda.
0: Ay, la tristeza. De nada más te veo, o sea.
1: Esto es un velorio.
0: Tremenda. Sí, es un super velorio. Eres una doble cara, ¿viste? Porque cuando está aquí, ay, bravo, mira lo que me estás diciendo.
1: Las familias ahora... son así, bravo.
0: No te la crees, ni tú misma te crees eso que estás diciendo. Pero, ¿sabes qué? Te voy a dar el beneficio de la duda, porque el beneficio de la duda, cualquiera lo merece.
1: En la familia hay una hipocresía, pero pasa algo y lloran al que...
0: Eso es cierto. Y cuando se muere el que, lo lloran dos días y después ya se acabó. Creo quien que te me... quería.
1: Quiero llamar al practicante.
0: Hola, buenos días.
3: Buenos días, bravo, Sammy.
0: Buenos días.
3: Sammy, una consultica. De casualidad, ¿no puedes llevar a Sandrita Escudero para allá, para Repelón? ¿Confirma?
0: ¡Ey!
1: ¡Deben de meterse con Sandra!
0: ¡Ey! ¡Juicio! Respeten a las compañeras. ¡Buenos días!
4: Buenos días, bravo y Sammy. ¡Ey! Barro lo que hicieron con el practicante.
0: Para pero nada.
4: Bueno,
0: para
4: el
0: nada.
4: Tema. Si ese man ama y quiere un futuro con esa señora o con esa mujer, hombre, trabaje los

0: suficiente y sáquela de ahí. Sencillo, porque si el man no da, que no exija tampoco.
1: Compañero, vea, entiendo su punto, pero lo voy a decir. No es que la puerca se vaya lejos. No es que el zorro sea malo, es que la puerca se va lejos, niño. No es que el zorro sea un zorrón, es que la puerca coge camino rapidito.
2: Ella quiere ser eso, pero ¿por qué quieren que la vieja se salga de eso si la vieja quiere trabajar en ser eso? O sea,
1: ella le encontró el gustico a su vaina, déjenla
2: quieta.
1: Ella
2: se siente bien ahí, o sea, si ella no se siente bien, se va y punto, pero ella quiere estar ahí.
1: Así es. Hola, buenos días.
3: Buenos días, yo estoy muy bien escuchando a mí. Buenos días, bravo, buenos días, Sammy. Practicante, gracias a Dios, ya lo echaron. Bravo.
1: Gloria a Dios.
3: Dios mío, práctica eterna. Al fin se acabaron las prácticas más largas de la historia, se acabaron. Bueno, respecto a tu cita, ¿viste? No, muchachos, se escucha que es buena gente y que es
2: educada.
3: Yo digo que el pelado ahí, entre más rápido salga, es mejor.
1: Entre más rápido salga, es mejor. Salga de ahí, compañero. Hola, buenos días.
4: Hola, buenos días. Buenos días. Bravo, ¿qué Sammy? Vamos a decir. Ay, no. Hace falta el practicante. Sí. Hazme el favor. Que vuelva pronto.
1: No va a volver. Llora.
4: Mi opinión sobre el toxicapítulo es que, mira, mijo, o sea, tú ya lo habías probado así. ¿Qué? Y es un trabajo como cualquier otro.
1: ¿Qué va a ser trabajo
4: porque
1: eso?
4: Porque ella no tiene contacto físico con los clientes.
1: Ay, no, pues, qué tremendo orgullo que a mi mujer le conozcan el cosampirejo. Uy, sí, uy. Superhombre, bravo. Vecino, su mujer se ve chévere con ese hilo rojo metido ahí. Pa' que lo felicito, vecino. Muy bien. Qué bonita mujer tiene. Pa' fregarlo. Doble morales que son.
2: Queremos bailar el baby wow con el practicante. Baby wow. Me gusta demasiado.
1: Llora, pues, llora. No, a ti que te gusta llorar por todo.
2: Ya no se escucha así como baby wow, sino baby wow. Me gusta demasiado.
3: Buenos días, Sammy Bravo. Buenos días, buenos días. Lo que pasa es que hay una frase que dice que aceptamos el amor que creemos merecer. Si tú crees que el amor que te merece es el de una mujer que comparte su intimidad a través de una pantalla con un poco de hombres que la morbosan del otro lado, eso es un problema tuyo, mi hermano. Yo personalmente no lo haría y felicito al caballero del toxicapítulo por alejarse de ahí.
1: Está bien, está bien, está bien, compañero. Ábrase de ahí.
2: Morrongo.
1: Los
2: dándole like a todas las mujeres en cuera.
1: Las mujeres que les gusta tener una doble moral. Nada más sacan la banderita morrongo que les gusta cuando les conviene, ¿verdad? Tronco de viva morrongo que son. Buenos días.
2: Morrongo, porque hablan de la señora como si ella estuviese haciendo algo malo de su cuerpo, pero los vieras.
1: ¿Cómo no va a ser eso malo,
2: Sammy? Los vieras viendo porno de nanas.
1: ¿Quién anda viendo porno?
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1: 9 de la mañana en punto, 9 en punto. 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
2: De regreso aquí en el arranque de Mix por Mix Radio. El amigo respondió, el amigo denunciante del Toxic Capítulo, porque le pedimos que si podía colaborarnos, si podía ayudarnos con una fotografía de la amiga denunciada en el Toxic Capítulo de hoy. Él asegura que está ya en el trabajo y que no tiene fotografías en el dispositivo móvil que en este momento está utilizando. Así es, que tiene fotos en el otro celular que quedó en la casa.
3: ¿Qué guía la señora?
2: No, pero si nos hubiese querido meter gato por
3: liebre. No, y que vayan a él, para que le digan todo lo que le están diciendo, que bobo, que pendejo.
2: No le han dicho todos así. Mucha gente le ha dicho que qué bien que haya salido
3: solo
2: de ahí.
3: Solo uno le dijo eso.
2: ¿Qué futuro le va a ofrecer una mujer así,
3: ¿y
2: compañero?
3: ¿Y qué esperaba él metiéndose una vieja de esa? ¿Qué esperaba? Dime, ¿qué esperaba? ¿Una relación? Pues tiene que aceptarla, punto.
2: Bueno, a ver, amiga, usted que defiende ese tipo de cosas, usted que está allá al otro lado riéndose y dejando de hacer lo que tiene que hacer por andar viendo esto, usted que está allá al otro lado, ¿usted viviría, tendría una relación con un hombre drogadicto, con un hombre borracho? A ver, te leo.
3: Hay algunas que los aceptan y tienen que vivir
2: migajera,
3: así porque los aceptan.
2: Son una migajera. Una mujer que acepta un hombre drogadicto y borracho es una mujer que no tiene principio, una mujer que no sabe por dónde va, una mujer que no va a tener futuro. ¿Qué le va a ofrecer un hombre drogadicto y borracho a una mujer? ¿Qué le ofrece?
3: Ahora.
2: ¿Qué le ofrece? ¿Qué
4: dice? Drogas y alcohol.
3: Tiene sentido lo que dice el productor. No ha dicho nada bueno, pero dijo algo.
2: La verdad es que sí.
3: Vaya, no encuentro fallas. Yo no he visto el primer hombre o mujer que se presente y le diga a la persona que quiere conquistar: hola, mucho gusto, soy drogadicto. La vieja de entrada le dijo: ey, me dedico a esto, brother, ¿vas para esa o no vas para esa?
2: ¿Sabes? Pero tú no ves que entre las condiciones que ella está poniendo sobre la mesa es que ahora y que quiere ayudar al papá de la Bendy.
3: Bueno, ya, y sí.
2: Ay, bueno, y acaba de escribir el amigo denunciante y dice que ya no es una, ahora son dos.
3: Ay, no, amigo, pero de verdad, que tú también que te gusta el problema, de verdad.
2: La bendición es que tiene que mantener.
3: O sea, la señora se dedica a algo que no te gusta. Tiene dos hijas y para ti parece que es un problema. Ahora quiere ayudar a su ex marido. No, amigo, yo creo que blanco es gallina lo pone.
2: Bueno, no sé, eso es problema de él. Cada quien con su loquera. A las 9:08, queridos oyentes, el momento de escuchar la última. Esta sí es la última y nos vamos.
3: Y nos largamos.
2: La última repetición del
3: Toxic Capítulo de hoy.
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5: ¿Qué? ¿Cómo? Sammy Rao, muy buenos días.
2: Buenos días.
5: Mi Toxic Capítulo se trata de una mujer que tuve cuando tenía 17 años. Fue mi segunda mujer. Y ella tenía 24, era mamá soltera. Duramos una relación de 3 años, una relación algo tóxica.
2: ¿Qué?
5: Acabó. Ella consiguió pareja primero, después yo conseguí mi pareja. Bien. Ella terminó por su pareja, yo terminé por la mía. Pero igual seguíamos estando en contacto, igual nos veíamos y ahí pasaban cosas. Y yo terminé mi relación hace como un año y volví a buscarla a ella. Quería estar con ella, intentarlo con ella nuevamente porque me gustaba cómo trataba. Pues resulta que yo ya sabía, obviamente, pero en el transcurso que ellos no estábamos juntos, ella fue modelo work y le quedó gustando eso. Que por veces en tiempo era que le se sentía bonita, que si lo otro. Entonces yo, como yo salí de la relación, no tenía amor propio. Le dije que no, que sí, que no me interesaba, que yo podía estar con ella y que sí, lo otro. Entonces, ella nunca quiso estar conmigo, siempre nos veíamos solamente parada. Así, delicioso. Y resulta que yo en un momento, hace como 20 días, me cansé de él. Le dije que no quería ser una madre así como ella. Que mis principios no, no me permitían estar como una mujer como ella. Que como amiga muy bien, pero como mujer no me convenía una mujer a ti.
2: Está bien.
5: Y me dijo y se ofendió que yo era una narcisista, que
2: pues,
5: todo lo que hice las mujeres,
2: pues.
5: Que yo soy la antigua, que soy el otro. Entonces, como siempre me echo de otro lado dulce mío. Entonces, mi pregunta es, ¿tengo razón yo o tiene razón ella? Obviamente no quiero volver con ella, no pienso volver con él. Pero sí tengo esa como inquietud, okay. Si estoy bien yo, okay. O ella tiene razón.
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0: ¿Qué rayos haría usted en los zapatos de este amigo? Quedaría obstinado como está obstinado porque la otra le dijo: eres un narcisista, hijo de tu... Para eso era que quería volver conmigo, pedazo de estúpido.
1: Cada vez que suena el toxicapítulo de este WhatsApp, enloquece más. ¡Hola, buenos días!
2: Buenos días, Raúl.
1: Buenos días, no se entiende. No se entiende.
3: No, Bravo, eso está más muerto que la relación del oyente con...
1: No se entiende, no se entiende. Hola, buenos días.
4: Buenos días, Sammy. Buenos días, Bravo.
3: Buenos días.
4: Yo no veo cuál es el problema si él claramente dice que no va a volver con ella.
3: También entiendo.
4: Entonces, ¿para qué se da de mala vida?
1: Ya le voy a explicar cuál es el dilema del amigo en este momento. Es que a raíz de la finalización de la relación y de la manera como terminó, donde ella asegura: mira, pedazo de estúpido, tú lo que eres un hijo de... que tú eres un narcisista. Eso le quedó ahora en el cerebro a él, y él lo que está pidiendo ayuda es de saber si ella tiene razón en todo lo que le dijo, que es un narcisista, que es un hijo de su no sé qué, que es un mal...
3: que
1: es tonto,
3: que tú.
1: O si él está bien en no aceptar ese tipo de comportamientos y él no es todo eso de lo que ella lo está acusando.
3: Okay.
1: Eso es lo que lo tiene a él obstinado. A ver, Moisés, suéltala.
5: Bravo, Sammy, la verdad es que yo ahí eso no lo comparto.
1: ¿Qué cosa?
5: Yo prefiero mejor abrirme.
1: Ok, él prefiere mejor abrirse. Hola, buenos días.
6: Yuca. Buenos días, Mr. Bravo. Buenos días, Sammy.
1: Acompañado.
6: Más hermoso. Gracias. Del planeta Tierra.
3: Ara.
6: Y de las emisoras.
3: Ara.
6: Bueno, sobre el toxicapítulo, yo opino que, bueno, en parte, pues, la señora tiene razón. Estamos en unos tiempos que ya, pues, a eso a la gente le parece normal.
1: A mí no.
6: Y si un hombre se mete con una mujer así, pues, tiene que acatar, pues, las consecuencias que traen.
3: Total.
6: Esas, pues, por decirlo así, esas fechorías que, pues, hace la señora. Es un trabajo como todo.
1: A mí no me parece eso.
6: Ningún trabajo es deshonra, pero no, si de pronto el man no le gusta ese tipo de muchacha, que no lo haga y ya.
1: Okay.
6: Y no pasa nada. Que se vaya así. Que se vaya así.
1: Que se vaya así, que se vaya así y no pasa nada.
3: Está obstinado el del toxicapítulo y yo no entiendo.
1: Pues no, es que la otra lo trató de una porquería de narcisista, porque no aceptó sus términos, ahora entonces el otro es tal por cual, bonito. Entonces yo le voy a decir a una mujer así: eres una narcisista, una hija de tu, porque no acepta que en ese caso yo sea un borracho, drogado. Tienes que aceptarme como yo diga, porque si no eres una narcisista, pues entonces la otra no puede poner mi límite. ¡Lindo! ¡Lindo! Para lo que quedamos en este mundo, para tener que aceptar lo que otro diga.
3: Al principio lo aceptó, después se molestó, no entendí.
1: Mira, aquí hay una enfermera cristiana. Sí es enfermera, pero no la segunda palabra. No, me equivoqué. Lo siento. Hola. Buenos días.
7: Bueno, la verdad es que yo pienso que ella estaba acostumbrada a relaciones que aceptaran todo lo que ella quisiera, pero él no quiso aceptarle eso. Y bueno, él es libre de elegir lo que quiera. Cada quien es libre de elegir.
3: Cada quien elige el camino que quiere seguir.
1: Pues como el otro no aceptó las sinvergüenzuras de este, todavía lo va a tratar de narcisista, de lo peor, porque no aceptó. Pues lindo. Yo no tengo como hombre derecho a aceptar lo que yo quiera. Pues yo no tengo derecho de decisión. Lindo. Lindo, muy bonito.
3: Pero es que
1: bello.
3: Él dice que él siente que eso no va con sus principios. Yo estoy de acuerdo que cada quien tiene valores diferentes.
1: Okay.
3: Pero desde el día uno que yo me entero que alguien no comparte mis mismos valores, yo no entro ahí. O sea, yo no entro ahí porque es que no vamos a hacer nada, ella con una idea y yo con otra idea. ¿Sí me entiendes? O sea, él aceptó. ¿Y cuántos meses duró? La pregunta es, ¿cuánto duraste en esa relación? Porque él dice, cada mes detonábamos dos veces por mes. O sea, pareciera que fueron varios meses que duró.
1: Amigo oyente, por favor, conteste la pregunta que la señorita periodista de este magnífico programa acaba de formular. ¿Cuánto tiempo desde la reapertura de esa relación?
3: ¿Está qué?
1: ¿Qué dijiste?
8: Pensé que iba a decir.
1: No. De la reconciliación. Entonces, pues, cambiemos el término.
3: Exacto.
1: ¿Cuánto tiempo pasó desde la reconciliación hasta el momento en el que dijiste, yo no voy a aceptar más que tú estés mostrando tu
3: puchecas. O sea, ¿cuánto duró ahí esa vaina? Porque tampoco fue una relación, fue detonar. Okay. O sea, ¿cuánto duró eso?
1: Es que él se la creyó que estaba en una relación. Ella solo estaba detonando. Ese es el problema.
3: Si tú nada más ves dos veces a una persona en el mes.
1: Pero la gente, Sammy, pero es que la gente le pone color, le pone el color que quiere. Ese es el problema de no ser claro desde el inicio en una relación.
3: Ella la fue gente clara, se. Él entendió mal.
1: Él no fue claro. Ahí sí te la doy a ti, Sammy.
2: Los hombres firme. Nos entregamos todo.
1: Eso es cierto.
3: Los hombres se entregan.
2: Ustedes juegan con.
1: Así es, ustedes juegan. Porque la sociedad acostumbró al hombre a ser un migajero, un llorón de nalga. La sociedad empujó al hombre. Lucha por ella, amigo. Lucha por ella. Ella tiene tres pretendientes más, pero tú tienes que luchar por ella. Que va a luchar por ella ni que nada. Si tiene tres machos atrás de ella también. Migajero, buenos días desde el amor, desde el ¿cómo amor, amanecieron?
3: Qué lindo programa.
8: Buenos días, muchachos. Pues yo opino que la verdad es que el man tiene la culpa porque ella le dijo y le comentó en qué estaba trabajando y él aceptó.
1: Ok. ¡Punto para Sammy!
3: ¡Punto para la enana! ¡Digo para Sammy!
1: Conté que fuiste tú. Bueno. ¡Hola, buenos días!
9: Hola, Sammy. Hola, Bravo.
3: Hola.
1: Vecina.
9: Hoy, ayer conocí a Bravo. Bravo.
1: ¿Qué?
9: No eres feo. ¿Tú por qué me tenés engañada? Todo el tiempo dices que eres feo, que eres malo. Pero para nada eres feo.
2: Linda, viejito, levanta.
3: ¡Ay, no te me metas, Bravo!
1: Ey, The King, respeta, aquí vas a venir con tu música. Ey, Bravo,
2: dije a vaina, mal levanta.
1: Sí, yo escuché, mal, ¿oíste? Mal. Yo escuché. No,
2: escuchaste mal.
1: y que tras de vio sordo.
3: Punto para el señor. Dije señor.
1: Bueno, respeta.
3: Porque si el practicante estuviese aquí, punto respeta. Para el reverendo.
1: Respétame que yo conozco a tu papá y tu papá es un calidoso.
3: El practicante estuviese diciendo.
1: No va a venir más ese tipo aquí. Aquí no viene más el Reinaldo ese. Buenos días, desde el amor. ¿Cómo amanecieron? Que Dios los bendiga. Qué lindo programa se fajaron hoy.
10: Mister Bravo.
1: Ah, compañero.
10: Días, hermanito. Buenos días, Sammy.
3: Buenos días. Hermosa. ¿Cómo estás, mi vida?
10: Pues yo te voy a opinar aquí sobre ese capítulo. Eso me parece tan barro porque tantas mujeres que hay en el mundo y este man está enfrascado en esa vieja. Y sea lo que sea, eche man, ábrase de ahí. Ábrase, que lo que mujer es lo que hay. Y ella está buscando cosas que no tienen sentido. ¿Cómo vas a estar tú con una mujer que a ella le gusta una cosa y tú vas a estar opinando por otra? No, hermano. Si usted cree que esa relación no sirve, chao y pescado.
1: El tema es que él quedó tocado, ¿sí? Y la mente le está, lo que estábamos hablando temprano en la mañana, la mente se enfrasca en las cosas negativas. Tenemos 6.200 pensamientos diarios aproximadamente.
3: No, tenemos 113 conectados.
1: No, yo no estoy hablando de conectados. Estoy
2: ¿siento qué?
3: 12 más 1, no caigas. Soy más rápida que tú. Soy más rápida que tú. A mí no se me va la paloma así. A mí no se me va porque yo si hubiese dicho que tiene para que me la bese.
2: Se te va.
1: Juicio.
2: Se te va.
1: Tenemos 6.200 pensamientos en teoría.
3: Ha dormido, productor.
1: Diarios. Así que el amigo quedó, fue obstinado con lo que le dijo ella y eso es lo que lo tiene a él pensativo. Tú eres un narcisista, hijo de tu. Tú eres un hijo de. Y eso fue lo que lo dejó a él.
3: Pobrecito.
1: Ahora quedó él con la duda y quedó dolido.
3: Claro.
1: ¿Será que yo realmente estoy siendo un narcisista, hijo de Satanás? Ay. ¿O yo estoy actuando bien desde mis valores y tal? Lo que sí comparto contigo, Sammy, ya llegando casi a la conclusión, es que, amigo oyente, vea, yo le voy a decir una cosa. Vamos a escuchar un par de notas de voz más para llegar a la conclusión, que estoy un poco confundido, Sammy. Un poquito nada más. Hola, buenos días, desde la mar, ¿cómo amanecieron?
11: El inconveniente del man no es que la vieja sea webcam, el inconveniente del man es que la vieja siga hablando con el ex y con el papá de su Bendy y lo va a ayudar. Ahí está lo raro. Porque si él la aceptó siendo ella webcam, porque ella se lo dijo y él aceptó y bueno, listo, vamos a algo serio. Aquí la vaina rueda es porque la vieja está metiendo a otro que es el papá de su venta,
0: okay,
11: y lo va a ayudar, quién sabe, okay, por qué. O sea,
0: ayudar a qué, ayudar a qué. Ayudar a que. Hola, buenos días desde el amor. ¿Cómo amanecieron?
12: Buenos días desde el amor. Este Nacional, el papá de Junior, ¿oyeron?
0: Bueno, está bien. Ganaron un partido. ¿Cuánto fue que quedó? 3-1. Uh-huh. Pero nosotros le ganamos la liga hace 4 meses, 3 meses. ¡Está clavado! Desde el amor, recuerda, desde el amor.
3: No puedo buenos decir vulgaridades porque me echas.
13: Hola Sammy, hola Bravo, buenos días.
0: Ah, compañero.
13: Los oyentes no han entendido el mensaje. Él se va a abrir, él no quiere seguir,
0: es
13: el
0: denunciante.
13: Él quiere saber si él tiene la razón o ella tiene la razón. Para mí, él tiene la razón.
0: Ok, gracias a nuestro amigo oyente. Y con esta nota de voz finalizamos la participación
3: se
0: de los oyentes.
3: Acabó el programa, gracias. No.
0: Finalizamos la participación de los oyentes en el Toxic Capítulo. Quedan todavía 40 minutos de programa. Y con esto llegamos a la conclusión del Toxic Capítulo. Señorita Samar Haidar, ¿qué le va a recomendar al amigo denunciante?
3: La verdad es que aquí el problema es que él quiere saber quién tiene la razón o quién lo hizo bien y quién lo hizo mal.
0: Okay.
3: Pues eso está en la conciencia de cada quien. Pero yo lo que sí le voy a decir a él es que busque ayuda psicológica y que vaya a terapia. Porque él es una persona que al parecer presuntamente le afecta mucho lo que otras personas piensan de él. Entonces, si él tiene un problema tan grave mental porque esta mujer le dijo esto y esto y él no ha podido reponerse de eso, él debe buscar una ayuda psicológica. Porque okay, él no piensa volver con ella. Entonces, okay, listo, ese no es el problema. El problema es su mente. Mi amor, tú no puedes evitar que los pájaros vuelen encima de tu cabeza, pero tú se puedes evitar que los pájaros hagan un nido en tu cabeza. Gracias, oh, permiso. A veces puedo ser seria. Bienvenido, Bravo. ¿Qué es tu conclusión?
0: Ey, está pelando, respeta. Primero habla serio, pues llega con su perrateo, ¿viste tú?
3: Pero Bravo, es cierto. Uy. Mira, es un facto y me voy. Quiero.
0: No, te puedes ir, faltan todavía, mira, ve, 27
2: días.
0: No,
2: ella se va.
3: No me digas porque me voy.
0: Y vos no veis, es verdad. Cuando decimos y que no, vamos, ya tiene el bolsito aquí encaramado del lintecito.
3: Para que trabajo. Tu conclusión, Bravo, no te vas a escapar.
0: Gracias, señorita periodista. Pensé que nunca me iba a volver a invitar a su programa. Bueno, brother, te voy a decir una cosa. Yo entiendo tu punto y es que cuando personas que uno en algún momento de la vida quiso mucho o amó, le dicen ese tipo de cosas tan dolorosas, porque uno no, claro, espera ese tipo de ofensas, de términos tan fuertes, algunos más que otros, quizás grotescos, que rayan en medio ofensas, porque no todo el mundo tiene claro el término narcisismo. No todo el mundo sabe lo que realmente significa que le digan a uno, tú eres un narcisista, porque hemos aprendido la manera coloquial de ver el narcisismo y que, ay no, es que está enamorado de él porque Narciso se miró en el estanque y entonces se enamoró de su propia imagen. No. Ven.
3: Ven, papá bello.
0: El narcisismo es algo satánico. El ser narcisista es un...
3: Y adivinen quién es el diablo.
0: Ya estás metiendo en mi conclusión. No es un hombre.
3: Sí, es un hombre Bravo.
0: ¿Tú crees que el diablo es un hombre?
3: Pero por supuesto.
0: ¿Puedo terminar?
3: Sí, termino.
0: Muchas gracias. Cuando las personas que uno quiere, le dicen este tipo de cosas, uno queda. Hay personas que le vale 3 pepinos, ¿no?
3: Exacto.
0: Pero hay personas que no, hay personas que se lo toman muy, muy, muy, muy a pecho. Estamos en un caso evidente que se tomó súper a pecho porque él tenía un sentimiento muy grande para esta dama. Mi hermano, lo que dice Sammy me parece prudente, me parece coherente.
3: ¿Terapia?
0: Si crees tú que desde tus fuerzas no has podido salir de eso y que te vas a dormir y te acuerdas de la pelea, la discusión de la última batalla campal. ¡Tú eres un narcisista! Si usted no ha podido, compañero, dos cosas.
1: uno, o busca ayuda psicológica, como dice Sammy, o dos, niño, busca de Dios, ve a la iglesia, congrégate, trata de salir adelante, y si no puedes por tus propios medios, pues busca alguna de estas dos ayudas. Porque,
3: métete a cura o algo.
1: Compañero, parece que el tema le hizo bastante eco en su cerebro. 9 de la mañana, 27 minutos. Cafecito y volvemos.
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1: Dígame, señorita periodista.
3: Bravo, yo afán no tengo. Ay, se viene algo.
1: Mira, lo que viene le va a sacar ampolla en los oídos.

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3: Son las 9 de la mañana, 34 minutos. Estamos de regreso aquí en el arranque de Mix, listos para hablar de algo que en este momento está en tendencia y que es un tema delicado. O sea, antes de lo que acaba de suceder hace unos 25, 30 minutos, ya Sammy nos va a dar toda la información. Antes de esto que acaba de pasar, era algo habitual, lo que hemos hablado muchas veces aquí en el programa. Pero después de esto que se acaba de conocer, ya el tema se puso denso. Mi querida Samara Haidar, ¿qué es lo que está pasando?
4: ¿Alguna vez han entrado a TikTok y han encontrado esta frase que dice: yo afán no tengo? ¿O han encontrado a un personaje que pregunta: ¿qué cuesta la empanadita?
3: Okay.
4: ¿Cuánto cuesta?
3: ¿Perdón?
5: Mi niña,
4: mi niño, ¿qué cuesta la gorrita de policía, mi niño?
5: Es como un mexicano, ya sabes.
3: Sí, le metió un 16, bueno, mexicano, sí.
4: Resulta que Camilo...
3: Es un influencer,
4: sí,
3: ¿no?
4: Sí, Camilo Cifuentes, que pues creo que es de los influencers o creadores de contenido que más aman en Colombia, que hace labor social y que al día de hoy jamás había revelado o ha revelado su cara, o sea, todo lo hace desde el anonimato. El pelado comenzó a subir números muy, muy, muy, muy rápido en las redes sociales a través de las ayudas que le brinda a los señores, a los niños que están en las calles trabajando y saliendo adelante. Resulta que se viralizó hace pocas horas un tema con su expareja, porque su expareja, que está embarazada, asegura que Camilo Cifuentes, ella lo asegura, pero nosotros decimos presuntamente, le es infiel o le fue infiel con otra mujer, con una influencer española. Lo que hace que esto parezca peor aún es porque la expareja de Camilo, que está embarazada de él, vuelvo y repito, publica unos chats donde se ve que hay unos planes de familia hasta el mes pasado. Es decir, hasta hace unos días Camilo Cifuentes y ella hablaban de tener una familia.
3: Okay.
4: Entonces, a lo cual ahora salen unos videos donde presuntamente unos rumores que Camilo Cifuentes está saliendo con una influencer española que se llama La Mijita. Le dicen La Mijita.
3: La Mijita.
4: Antía López. Pero digámosle La Mijita. No sé cómo se llama, señor.
3: La Mijita influencer.
4: Sí, La Mijita.
3: Vamos a ver.
4: Ella, La Mijita, la que está ahí.
3: La Mijita. A ver. Creo que la he visto en algún momento en TikTok.
4: Bueno,
3: creo.
4: Pero esta polémica, obviamente ya La Mijita salió a hablar y dijo que es mentira, que ellos no tienen nada, los vieron juntos, sí es cierto, pero no está confirmado que ellos tengan algo. A lo cual Camilo dijo que sí, que había terminado su relación, pero que dice que fue porque su relación no era sana para ambos, pero que ahora la prioridad es su hijo. Lo que llama la atención no es esto, porque tal vez ustedes esto ya lo vieron, esto pasó hace un día, dos días, y seguramente en su red social, en su historia de Instagram, que usted es un chismoso, ya le apareció por algún lado.
3: En su algoritmo
4: le apareció. Resulta que hace menos de una hora Camilo Cifuentes publicó una historia que tiene preocupados a las personas, porque la historia que publicó casi a las 9 de la mañana dice lo siguiente: gracias a todos por todo, perdón por todo el daño que cometí, a todas las personas que lastimé, soy merecedor de todo lo que me está sucediendo, son las consecuencias de mis actos, espero que en algún momento les haya alegrado la vida de muchas personas, y qué felicidad haber dejado un granito en este plano terrenal, los amo mucho e hicieron mi vida muy feliz.
3: Ey, fuerte, espera.
4: Es un tema delicado porque no sabemos si es que se va a retirar de las redes sociales o hay que ir a ver qué está pasando con Camilo Cifuentes.
3: En la parte donde dice este plano terrenal, no hay que ser tan letrado para entender lo que está tratando de decir.
4: Y qué felicidad haber dejado un granito en este plano terrenal.
3: Fuerte eso. Fuerte, esa frase no es No es porque se va a salir de las redes sociales. Está hablando del plano terrenal, o sea.
4: Vamos a entrar otra vez a las redes de Camilo. O sea, no sabemos si es que de pronto se está despidiendo de las redes, que sería también, ajá, barro, porque sea lo que sea, el man en sus redes sociales ayuda a muchas personas que no tienen la esperanza.
3: Cuando una persona dice plano terrenal.
4: Bueno, Camilo Cifuentes acaba de poner su perfil privado. Ya no lo puedo ver porque yo no lo sigo.
3: Miércoles.
4: Acaba de poner su perfil privado, entonces seguramente ya no va a aceptar a nadie. Vamos a ver en TikTok. Revisemos el TikTok de Camilo Cifuentes. Espérenme.
3: Dale, dale, Sammy, dale.
4: Estamos revisando en tiempo real.
3: Dale, dale, Sammy, dale.
4: En tiempo real. Camilo Cifuentes, usuario. A ver, a ver, a ver. Aquí está.
3: Perdóname, Sammy. No,
4: no aparece en TikTok. En TikTok no me aparece. Productor, ¿puedes buscar a ver si te sale a ti?
3: ¿Este es Camilo Cifuentes? ¿Este es?
4: No, es que Camilo no se le conoce la cara. Camilo nunca ha mostrado su cara. Camilo Cifuentes nunca ha mostrado su cara. Yo no lo conozco. Es el que está abajo, si lo ves, con un tapaboca, que hace poco estuvo en un partido con la camisa de Colombia abajo.
3: Este.
4: ¿Sí te aparece? Ah, bueno, a él sí le aparece, a mí no me aparece.
5: Pero es privada la cuenta.
4: La volvió privada también. Está la cosa delgadita porque uno no sabe qué tipo de mensaje es el que acaba de subir el influencer.
3: Me aparece aquí con una camiseta de Colombia.
4: Ese es.
3: Con un tapaboca, gafas.
4: Creo que es la primera vez que se deja ver así.
3: Fuerte el tema. Ojalá las personas que están rodeando a Camilo tengan acceso a él pronto, porque el mensaje es muy claro. Y este mensaje, no sé si alguna vez ustedes se han topado con un mensaje así y ya saben en qué por lo general termina. Esto es una despedida que no debería... Es que es una delgada línea, porque cuando los seres humanos, y no es solamente hombres o mujeres, cuando el ser humano cae en una depresión tan fuerte, pero si nos devolvemos un poquito más, él dice ahí en su texto que son las consecuencias de... Y aquí están las famosas consecuencias de las que hablamos muy seguido en este programa, de los actos de nosotros como seres humanos que llevan por lo general a este tipo de situaciones donde nadie gana.
4: Ay, Dios.
3: Difícil, sí. Difícil.
4: Es complicado,
3: difícil.
4: Fuerte, la verdad, porque fuerte, a la final yo creería que sí, él cometió un error, pero tampoco podemos... crucificarlo, porque realmente nadie conoce las relaciones más quien la vive. O sea, no estoy justificando que sea cachón o que haya pegado cacho, porque a la final no estoy de acuerdo con eso, pero ese mensaje que acaba de poner está fuertísimo.
3: No, está muy fuerte y es muy diciente. Sammy, no me quedó claro, él vivía con la persona con la que estaba hablando para tener una familia, o sea, que tenían una relación en este momento y él fue infiel con la chica española.
4: Es lo que se dice, claro. O
3: sea, ¿vivían juntos?
4: No sé si bajo el mismo techo, pero los chats que ella muestra hablan de una relación en septiembre. O sea, como si yo le escribo ahora a mi novio y le digo, amor, te amo, y a la fecha de hoy tengo una relación con él. ¿Sí me entiendes? Entonces, ella lo que hace es, al sacar estos chats, demuestra que su relación estaba del todo bien hace pocos días.
3: Dios mío, benditas redes sociales, no caiga usted en esto. ¿Quiere cerrar el contenido que estamos grabando precisamente para redes?
4: No creo que exista una pregunta, pero si usted quiere opinar, pues dé su opinión aquí, en este video. No sé, es delicado el tema, es delicado.
3: Listo, perfecto. Queridos amigos oyentes, ya viene el remate del arranque de Mix hoy miércoles. ¡Qué programita!
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0: Son las 9 de la mañana, 49 minutos. Queridos amigos oyentes, queridas amigas,
1: ¡nos vamos! Oye, no nos alcanza el tiempo porque, mira, nos quedó pendiente hablar de lo que pasó de los papás esos que se estaban dando muñecas en una competencia de fútbol de niños que me parece una corronchera.
0: Ah, lo de que competencia, Copa de Viera,
1: algo así, que están participando varias escuelas de fútbol.
0: Viera Cup, sí.
1: Sí, exacto.
0: Qué boleta, recontra boleta. O sea, qué lindo ejemplo le estás dando a tu Bendy, papá pegón.
1: Uy, no, de verdad.
0: Boleta.
1: Mañana vamos a hablar de si vamos a darle palo a esa gente, de verdad.
0: Boleta.
1: Tampoco pudimos hablar de la paloma mensajera.
0: La paloma mensajera.
1: ¿Hasta dónde hemos llegado? Volvimos a los tiempos de la paloma mensajera.
0: Fíjate que eso es que estoy engomado, mi querida Sammy, queridos oyentes. Yo no soy un hombre de sentarme a ver una serie en Netflix, ni nada, aparte porque no tengo Netflix. Ajá. Pero me prestaron una clave. Gracias, Winston, por el dato. Bien. Me prestaron una clavecita de Netflix. Y Sammy me
1: pilló. ¿Cuál te estás viendo?
0: Me pillé Game of Thrones.
1: Ay, no, qué hueso.
0: Ey, Sammy, nah. Están en la parte de los goleros mensajeros, de los cuervos. Utilizan a los cuervos para la paloma mensajera.
1: en
0: 20 días se me acaba la clave. ¿Algún oyente que le sobre alguna clave?
1: El colombiano tiene mucha malicia. O sea, pone paloma y va a ir. No hay ni hue madre.
0: Familia Mix, nos vamos hasta mañana. Chao, chao, chao, chao, chao. Que Dios los bendiga.
1: Se viene una funa nueva.

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0: Son las 9 de la mañana, 55, 9:55. 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
1: 9:59. 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
10: En Mix 103.9, son las 10 en punto.
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0: Esto se llama Dishabate, música de Rey Tony, el abusador DJ Onda. Oye, buena música, ¿no? En esa mañana, completamente modo mix, con mi radio. Oye, de esta forma le digo, buenos días, ¿cómo van? ¿Cómo amanecen?
1: Esto,
0: Sejo,
1: yo.
0: Ok, buen día.
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0: Ese soy yo, voy llegando a meterle todo el flow bajo la bendición de Papá Dios. La dirección del DJ André, el que te quita el estrés, aquí está.
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0: ¿Me sigue o no me sigues todavía? Arroba Jay Flow 24 en Instagram, ponte modo mix. Arroba Mix Radio Barranquilla, nuestra cuenta oficial de nuestra emisora. Vamos a pasar espectacular con todos ustedes, ¿ok? De una voy a habilitar el WhatsApp 301-301-1039 porque vamos para encima, ¿ok?
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Sensen, a la mayor descarga de presión sonora jamás antes escuchada por algún ser viviente. La música de mi radio. Así que, atención. Porque en cualquier momento podemos pagar por ti con el Money Mix. ¿Qué te gustaría que Miss pagara por ti en el día de hoy? La quincena aún está lejos. Apenas estamos a miércoles 7 de octubre. ¿Te gustaría que Miss pagara por ti el tanqueo de gasolina? La salida a comer hoy miércoles, la ida a cine. Bueno, házmelo saber en el WhatsApp. También vamos a pagar por ti el disfraz de Halloween con el Morning Mix. Así que atentos a ponerse en modo mix, porque vamos a pagar por ti con el Morning Mix en ese miércoles. Completamente modo mix. Arrancamos con música de Don Omar. Se llama Pobre Diabla. Welcome, my people. Bienvenidos esta mañana completa.

Ay, bebé, la locura automática. Buena música. Ahí escuchamos a las 6 All Star, Eddie D. Sonando aquí en mi radio, la emisora que está comandando, mi gente. Es en la mañana del miércoles y estamos completamente en modo mix. No la dejamos caer. Y esta canción le encanta al odontólogo número.

Vamos, oye, la barranquillera Aria Vega con esa canción, compa, con Leto. Hay artistas que están dando mucho de qué hablar. Por ahí, yo, pues, se volvió viral un video donde BL montó una historia cantando la canción de Aria Vega ahí. Todo mundo, ¿será que se viene el remix? ¿Será que se viene el remix con BL? Sería genial, ¿no? Y Aria Vega contenta, me imagino, de grabar con BL. Es a otro nivel, ¿no? A otro nivel, a otro level, en modo mix. ¡Mi gente! Aquí estamos sin dejarle caer más música, menos bla, bla, bla. Pero antes, modo mix para Kike, para Hardwin y el combo de Metropolis Car, que siempre están ahí activos, los que le polarizan el carro a J-Flow. ¿Qué esperas? La gente de Metropolis Car, que siempre están allí comandando, les dicen buenos días para todos.

0: Oye, si tu marido no te quiere, música de Ozuna. El Percho, Arcángel y Farruko en esa canción. Una de las canciones que no hace falta en los conciertos de este artista. Por supuesto, suena aquí en Mix Radio. La emisora que comanda en todo aquí, Yami, se llama
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0: Ay, bebé, ¿estamos activos o no estamos activos, Valdemar? Vamos a ver.

0: por mí.
1: Halloween y mí.
0: ¿Es qué?
1: Es Halloween.
0: Eso. Halloween y mí es Halloween Mix, baby. ¿Qué está pasando? Canción que salió hace unos días, ya es viral. Bueno, es tendencia. Antes de que saliera, ya era viral. Y es tendencia en redes sociales, está pegada en TikTok. Y por supuesto, suena en mi radio. Aquí está Akani de King DJ. Ahí. Súbele, súbele, súbele.

0: porque va. Esto va porque va. Como diría Valdemaro.
1: Eso va.
0: Le parlé. La música no se detiene. Más música, menos bla, bla, bla. Se llama Vulnerables. Bueno, Vulnerable esa canción. Luis Serlaón junto a Manuel Turizo. Suena en la que comanda en Kijami.
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nosotros, que nos escribe, nos dice Jay Flow, estamos modo mix, escuchando mi radio de una. Me voy al WhatsApp, vamos a ponerlo modo mix, modo mix, modo mix, modo mix, modo mix.

0: O también pueden enviarse una nota de voz. Me cuentan. Para ustedes hoy es miércoles de. Miércoles de. Déjamelo saber. Por acá me dice: buenos días, Jay Flow. Estoy en modo mix, camellando. Un saludo para todo el equipo de Mundo Mix. Saludos también ahí en modo mix, comandando. El amarillito reportándose. Steven Cueto me dice: buenos días, Jay Flow. Estamos activos. Ah, me dice que se encontró unos documentos. Steven Cueto. Encontró los documentos de Leonardo Augusto Cabrera. ¿Ok? Eso, Mix Radio. La emisora que comanda en toda la ciudad. La emisora que comanda en toda Guillami. Buenos días, soy Modo Mix. La 173 de Sobusa está completamente activo. En Modo Mix. ¿Qué más está por acá? Alejo se reporta. Conectado con Mix Radio. La emisora que está comandando, ¿ok? Nada que hacer. ¿Estamos activos o no estamos activos?
1: Tú sabes que estamos activos.
0: Y Alejandro Castro está activo también a esa hora. Se reporta completamente modo mix, dándola toda. Escuchando mi radio. Qué bueno poder acompañarnos y meterle mucho flow a todos ustedes, ¿ok? Hola, hola.
2: Yo estoy modo mix, escuchando, ¿sí?, mi radio.
0: Eso.
2: Yo, a mí me gustaría que Miss pagara por mí, uh-huh, la tarifa de hoy, la tarifa del día de hoy.
0: La tarifa, bueno.
2: Estoy como un poquito empavado y no, quería pagar para irme para dormir otra vez.
0: Trabaje, trabaje, amigo, trabaje, porque... Trabaje, no deje que el sol le coja en la cama. Yo le voy a trabajar, amigo, a trabajar. A producir, si uno no produce, no gana billetico. Antes de la pausa, es momento de presentarles a todos ustedes esta canción que la hace la barranquillera Shadia Maravi. Se llama

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7: En Mix 103.9 son las 11 en punto.

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0: música de Bebe sonando aquí en Mix Radio. La emisora que la da toda en esa mañana, completamente modo mix. Wow, baby. Aquí estamos activos, comandando y sin dejarla caer, baby.
1: Sin dejarla caer.
0: Bueno, seguimos en modo mix. Saludando para toda la gente que se conecta con nosotros, arrancando otra hora más de música. Miércoles, mitad de semana, y para ustedes es miércoles de, háganmelo saber qué andan haciendo, pónganse modo mix. Somos la emisora que comanda en toda la ciudad. El día está un poco nublado, ¿no? Saludos para la gente que está en pleno centro de la ciudad de Barranquilla. ¿Cómo arrancan el mes? ¿Bien o no? ¿Cómo está el centro? ¿Solo? ¿Hay mucha gente? ¿Cómo está el tráfico? Te lo pueden hacer saber a través del WhatsApp 301-301-1039. Y pendiente, porque Mix paga por ti el disfraz de Halloween con el Money Mix. ¿Ok? Así que activarse, 301-301-1039. Ya en minutos los voy a saludar a todos, a toda la gente que está ahí conectada con nosotros en esta feliz mañana, miércoles en modo mix. No la dejamos caer, la pasamos bien. Ahorita voy a estar enfrentando dos canciones. Ya enfrentemos un verso, no. Ustedes deciden qué canción suena aquí en mix, porque ustedes son los que mandan en la que comanda.
2: Bienvenido aquí con la...
0: Mientras vamos con música de Luister, la voz.
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0: Amarte más no pude, bebé. Súbele a tu radio, Kiyami está modo.

0: los mejores clásicos del reggaetón y la música urbana nos pertenecen, como este clásico. Se llama Duty Love, de Don Omar. ¿Quién se acuerda de esto? Que suena muy bien aquí en mi radio. Canciones que no te puedes perder tampoco en el programa número uno, para adelante y para atrás, de 12 a 2 de la tarde. O en Palo 2000 los domingos de 12 a 2. Por aquí por Mix Radio, la emisora que comanda en Kiyami.
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0: Papi,
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0: aquí no la dejamos caer, aquí la damos toda. Saludos para toda la gente que se conecta a esa hora de la mañana. Pendientes a enviar su nota de voz. Un minuto los voy a saludar a todos ustedes, pero antes les quiero presentar esta canción.

0: está Mike Tower con la canción Carita Feliz. Canción que suena aquí en Mix, la que comanda.
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0: Esto,
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0: Ok. Sigo con ustedes.
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0: Eso. Qué bueno poder acompañarnos a esta hora, saludarlos. Y por eso voy a saludar a toda la gente que está ahí conectada en el WhatsApp. Envía su nota de voz. ¿Qué andan haciendo? Para ustedes es miércoles de. Hola. Buenos días.
2: Oye, J Flow, modo mis, aquí Blanquito Perreo, manandra tranquilidad aquí en el mercado, papi. Modo mis, Blanquito Perreo. Activo.
0: Dímelo, Blanquito, saludos, papá. Gracias por estar ahí activo siempre. Conectado con mi radio, ¿no? La emisora que comanda en esta feliz mañana. Completamente modo mix. Recuerden, 301-301-1039 es el WhatsApp habilitado para ustedes, para que se reporten, y aparte de eso, participen también por el disfraz de Halloween que Mix paga por ti con el Money Mix. ¿Qué te gustaría que Mix pagara por ti? El tanqueo de gasolina, la salida a comer hoy miércoles. Háganmelo saber en el WhatsApp. Hola, buenos días.
3: Oye, Baby Flow, estamos aquí en el ladrón del Teddy, activado. La gente de la Fama Store en Villasol, Jay Flow, escuchando modo Mix. Activo, cabrón.
0: Eso, papá. Gracias por estar modo Mix. Escuchando la que comanda desde bien temprano, dándola toda. De igual forma está conectado Miguel Torres, el pelado Cristian. Ahí está Amadeus. Ahí está Jorge Vides. Carlos Fontalvo, Nacho Vidal, que también están ahí activos escuchando la emisora que comanda en Quillami. Por todos los verdes de la ciudad, estamos...
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0: No la dejamos caer porque aquí en Mix Radio te damos...
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Modo mix. Con esta canción, modo mix para Steven Vera, me dice buenos días. Giancarlo también está conectado a esta hora. Me dice, J-Flow, escucho mi radio desde mi casa. Estoy dándola toda, escuchándolo siendo

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1: Hey, escápate conmigo donde nadie nos vea, bebé. Escápate conmigo. Ñejo junto a Wolfine, Wolfine Ñejo. Sonando en esa mañana.
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1: 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Dale ahí, estamos activos, mi gente, dándola toda. Seguimos con más de la música.
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1: ¡Epa! Canción que es viral, no había salido, ya es viral, ya tiene video. Le Parlé, mi panita de King DJ. Oye, a Kanye.

0: 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Mi gente, 11 de la mañana con 49 minutos. Oye, se acerca la hora del almuerzo, pero pendiente porque a las 12 del mediodía llegará Mr. Bravo para acompañarlos en Pa'lante y para atrás. Uno clásico, uno actual. Dime cuál quieres escuchar. ¿Qué van a almorzar hoy? ¿Qué van a almorzar ustedes hoy? Háganmelo saber en el WhatsApp. Los dejo con esto. Se llama Plenitud. Lo hace Sider. Y suena aquí en mi radio, la emisora que comanda en todo aquí, Yami.
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5: En Mix 103.9, son las 12 en punto.
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0: La humedad está altísima. Dicen los que saben, dicen los que saben. A mí no me crean, dicen los que saben. Que al parecer, presuntamente, hoy sí podría caer. Hoy sí podría caer agüita. Hoy sí podría. Es que ayer no cayó. Ayer dijeron, no, que pronto por la tarde, que eso de las 2, 3 de la tarde va a caer, va a caer. ¡Vamos! Y no, no fue así. Bueno, por lo menos por aquí, por la emisora y por donde yo vivo, no llovió. No sé si por tu casa sí llovió. Pero al parecer, presuntamente, queridos amigos, hoy sí va a llover. Saque el paraguas. No se vaya a mojar con estas lluvias. Porque dicen los que saben, repito, a mí no me crea, que estas lluvias no son tan buenas para bañarse con agua de lluvia. Esa práctica tan muy nuestra, recomiendan que por esos días, no, que mejor no. Pero si usted quiere bañar, ya eso es cuento suyo. Decía mi abuelita que cada quien hace de sus cuatro letras un candelabro. 12 del día, 18 minutos. Bueno, familia, si quieren escuchar alguna canción, en especial alguna que vaya para adelante o alguna que vaya para atrás, déjenmela saber ahí en el WhatsApp. Estoy súper activo en el 301-301-1039. Envía tu nota de voz o escribe cuál es el nombre de la canción que te gustaría escuchar. Por ejemplo, yo voy a proponer esta. Dame una sonrisa. Ya ustedes saben que esta es mi banda sonora. ¿Quién sabe hasta cuándo?
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0: de la Jeezy, de las canciones con las que se dieron a conocer él y también Papi Arca.
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0: Aquí estoy en modo mix, pasándolo espectacular en esta edición de...

0: para tomarse un sancocho de pescado y tirarse a dormir. Listo, hasta las 5 de la tarde. ¡Lindo! Ay, qué envidia la gente que puede dormir en la tarde. O sea, gente que está en otro viaje, que está en otro nivel, la gente que puede dormir por la tarde y todo el mundo camellando y ellos. Y pasan el aguacero en su casa. Ay, ¡qué nivel! ¡Qué nivel! 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Tiene el formulario y pendiente porque en cualquier momento el Halo Mix podría, junto con el Money Mix, pagar por ti tu disfraz o el disfraz de tu Bendy. Además también, muy pendientes porque en cualquier momento también llegan las calabazas embrujadas con mucho Money Mix. Con mucho Money Mix en Halloween.
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9: 1:00 p.m. en punto, 1:00 p.m. la hora de Café Águila Roja en Mix Radio.
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1: Mix, aquí estoy, segunda hora de Palante y Patras, una viejita y una de la actualidad. Dime cuál tú quieres escuchar, una palante o una para atrás.
2: Bravo, qué rico.
1: Rico está el clima. Pa' tomar sopa de guandul con carne salada. Y después a dormir. Ay, qué rico la gente que duerme en la tarde. Les tengo envidia. Y de la mala. Porque ellos sí pueden y uno no. Ah, mentira, es broma. Cada quien en lo suyo. 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
1: Aquí están los 12 discípulos.

0: rico.
1: Rico está el clima. Ah, está sabroso. Falta que caiga un 16 de brisita y lindo. Ok, familia, les presento la nueva canción.

aquí invitando al pelado a Cani. Se llama Le Parlé. Ey, se metió esta canción y en serio. Si les gusta pueden programarla, pueden apoyarla. Ahí en el WhatsApp 301-301-1039. 301-301-1039. Ese es el WhatsApp oficial de Me. Te la voy a repetir para que te la vaciles completa. Le Parlé de King DJ y a Kanye.

de las canciones más sonadas por esos días, Karol G. La canción que hace que el amigo Juan Carlos baile, ¿y de qué manera? Yo no sé por qué le gusta tanto la de Karol G, Baby Wow, pero a él le gusta, disculpa, la baila y todo. Y lo vi hace poco subiendo un video al Instagram, una historia. ¿Le gusta? Si a usted le gusta, apoye la canción. Apoye la canción que le gusta en nuestro WhatsApp. 301-301-1039. Aquí está Residente, Julio Voltio, el voltaje. Se llama Chulín Culín Kun Fly. Pero la conocen como Ojalay. Pero no, su nombre es Chulín Culín Kun Fly. Canción incluida en el segundo álbum de estudio de Julio Voltio. Ahora Julio Voltio es pastor de la iglesia cristiana y es el copastor de la iglesia de Héctor el Father. Quien iba a creerlo, ¿no?

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Vámonos, pa'lante.

0: bien.
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5: En Mix 103.9 son las 12 en punto.
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0: Vamos al show de Sammy este miércoles 7 de octubre. Gracias al man del Penthouse Azul que nos permite llegar a este día, que estamos listos, que llegamos, que tenemos salud. Muchas gracias al man del Penthouse Azul, al man de la barba blanca, a Diosito, al Todopoderoso, que nos da una vida más en este juego, así como Mario Bros. Hoy tienes una vida más. Señoras y señores, les doy la bienvenida. Welcome, de 2 a 5 de la tarde. Ustedes se encuentran aquí con Sammy.
1: Sammy, sóbelo, amor, sóbelo.
0: La única DJ que te envía besos en esas nalgas. Bienvenidos a todos. Ya estoy lista para saludarlos en el WhatsApp. Recuerden que de 2 a 5 de la tarde yo misma me encargo de contestar los mensajes del WhatsApp de Mix Radio, que es el 301-301-1039. Y si no le contesto a usted, amiga, no se desespere. Si no le contesto, tranquila, que en algún momento les voy a contestar.

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0: quiero hacer un ejercicio que vi ahorita en redes sociales. Por acá me llega un mensaje que flaca, cada vez que te veo me acuerdo de Pacheco. Pacheco, ay, Dios mío. Miren, quiero hacer un ejercicio con ustedes, a ver si me funciona. Nunca hemos hecho algo así aquí en radio. Pues más, creo que en radio, no sé si lo han hecho. Bueno, de pronto sí, tampoco voy a decir que no lo han hecho. Vamos a usar, por ahí vi un video, el video era para Messi, porque ustedes saben que Messi se retiró de la selección argentina, ya jugó su último partido ayer, pero no tiene que ver con fútbol. Vi un video de una persona que puso un teléfono en la calle y dijo como, dile algo bonito a Messi, o di algo positivo de Messi. Lo vamos a hacer así. Nosotros aquí siempre hablamos, peleamos y estamos quejándonos. ¿Qué tal si hacemos un ejercicio durante esta hora en el WhatsApp donde la gente solamente mande cosas positivas que le sucedieron este año o que les están sucediendo? Como por ejemplo, yo voy a empezar. Algo positivo de este año, un mensaje para bonito, positivo, algo bueno que me haya sucedido. Que cambié de carro, por ejemplo, mi sueño era cambiar de carro y cambié de carro, entonces eso fue algo muy positivo, algo bonito que me sucedió este año. ¿Qué tal si inundamos la radio hoy de mensajes positivos, de cosas buenas que nos hayan sucedido en lo que va del año? Yo sé que tienes algo bueno, tienes una buena noticia, vamos a ver si funciona. Yo no sé si ustedes están en ese mood, porque ustedes siempre andan con la quejadera y con la pelea y con la vaina, así que vamos a ver, aquí están llegando algunos mensajes. Hola, hola.
1: Oye, Sammy, hola, este año, gracias a Dios, para que hubo buenas bendiciones.
0: Ajá.
1: Que el otro año siga así y a los colegas taxistas también le vaya bien.
0: Eso.
1: A todo.
0: Eso.
1: Bendición para bendecir, Blanquito Perreo, bendiciones.
0: Eso, algo bueno que te haya sucedido este año o por lo menos este mes, por lo menos este mes. Hola.
2: Hola, Sammy, buenas tardes. Yo estuve bien escuchando mi 103.9 la Cacomata.
0: Ajá, mi amor.
2: Nada, mami, este año, gracias a Dios, nos votamos de voto.
0: ¡Tenemos baby voto! ¡Ey, qué buen ejercicio! ¡Hola, hola!
3: Hola, Sammy.
0: Hola.
3: Buenas. Cambio la voz para que no me reconozcan, pero hola, gracias a Dios. Hola. Por fin la que yo quería vacilar, o sea, la amante que quería para mí.
0: No, ay, no, no, voy a recogerte porque estamos hablando de cosas positivas. Uy, no, hola.
4: Con ella.
0: ¿Qué, cómo? Se equivocó, mandó el audio que no era. Hola.
4: ¿Sabes? Algo positivo de este año es que me separé de mi mujer.
0: Bueno, eso puede ser positivo, celébralo, amigo. Hay mujeres que joden demasiado, hola.
5: Bueno, Sammy, estamos positivos, Sammy, este año.
0: Algo bueno que te haya pasado.
5: Dios nos va a mandar el carrito.
0: Eso.
5: La bendición de Dios, mami,
0: eso.
5: Estamos positivos este año.
0: Eso, cuéntame algo bueno que te haya sucedido este mes o este año, hola.
6: Sammy, buenas tardes, lo mejor que me pudo pasar este año es que la hembrita se me fue, me tenía aburrido, gracias a Dios se fue.
0: Eso también puede ser bueno. Una porquería ni para hacer un ejercicio que, hey, yo lo vi, la gente habla lindo y lloran y nosotros aquí hablando de esto, mira, hola, viste, aquí no se puede, hola.
7: Hola, Sammy, ¿cómo vamos?
0: Algo
7: bien?
0: Bueno que te haya sucedido. A ver.
7: Beso en esas nalgas, mi amor.
0: Ah, mi amor, cuéntame.
7: Oye, lo bueno que me pasó fue que me conseguí dos mujeres.
0: Ajá.
7: Y me pillaron.
0: Ah, bueno.
7: Y prefirieron irse a vivir toditas dos conmigo.
0: ¿Qué va? Juntas. Ay, mira, estira la mano ahí, sabroso el carajo. Pónganse serios. Hola.
8: Hola, Sammy, mi amor, bendiciones.
0: Hola.
8: Bueno, algo bueno que me sucedió este año, pues no. O bueno, sí. Que sigo teniendo con vida a mi madre y vive conmigo.
0: Bello.
8: Lo más lindo.
0: Bello.
8: Teniendo a la madre de uno con uno al ladito.
0: Bello, bello, bello, hermoso, increíble, divino, espectacular, hermosísimo. Es espectacular eso que acabas de decir, oyente. Hola, hola, hola, hola.
9: Hola, Sammy, buenas tardes.
0: Mi vida.
9: Pues mira que este año me quedé a mitad de año sin trabajo.
0: Ajá.
9: Y pude reformar mi casa varias y hacer varias obras que tenía pendientes.
0: Wow. Buenísimo, mi amor. Eso es muy bueno. A veces uno cree que lo malo ya es lo que nos está sucediendo y tal vez nos está llevando a algo mejor. Hola.
10: Oye, Sammy, un beso en esa tapa.
0: Beso en esa nalga, mi amor.
10: Sami, este añito se abrió el restaurante con toda la moral del mundo.
0: Eso.
10: Las ventas son súper quietas. Pero íbamos dando, la verdad tenemos un mes abierto, se llama Nueva Burger, a la orden para todos.
0: Perfecto,
10: y
0: claro que sí.
10: Que haya empezado su proyecto, que le vaya muy bien.
0: Eso, Diosito bendiga tu negocio y ánimo, ánimo, ánimo, hola.
11: Hola, mamazota hermosa.
0: Ah, mi vida, algo bueno que te pasó.
11: Algo positivo de este año.
0: O este mes.
11: Que gozamos de buen trabajo este año.
0: Eso, eso.
11: Saludos.
0: Saludos, mi amor. El ejercicio de esta hora es, cuéntame algo bueno que te haya sucedido este mes o este año. Wow. Vamos a inundar hoy mix de cosas positivas. Dale.

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0: virtual. Hoy estamos haciendo un ejercicio diferente en el mixeo porque vi un video, me llamó la atención y quise replicarlo aquí en el programa, en el show. Y es que nos vamos a encargar de llenar el WhatsApp de solo cosas buenas. ¿Cómo así? Ustedes van a enviar una nota de voz con algo bueno que les haya sucedido este último mes o estos tres últimos meses, algún logro, algo que hayan superado, de pronto algo que obtuvieron y que por mucho tiempo lo habían pedido. Vamos a llenar hoy nuestros oídos de cosas buenas. Entonces, el ejercicio genera más cosas buenas. Ya hemos escuchado varios, así que yo quiero que tú envíes eso bueno que te sucedió o que te está sucediendo para que otros también puedan llenarse un poquito de fe en medio de todo lo que estamos pasando en el mundo. Hola.
1: Hey, Sammy, ojo, tira a la gente ahí que están bien activados aquí en el tránsito frente a la estación de Joy.
0: Bueno,
1: están
0: eso con
1: grúa y todo.
0: Eso ahí está para que sepan. Oye, eso no tiene nada que ver con el ejercicio, pero dato que te tengo, dato que te doy. Hola.
2: A mí, mi amor, estimado, mí escuchando a mí 103.9. Mami, lo más lindo que me pasó este año, güey, que la mujer me dejó y pude conseguir todo.
0: Mira, tú, eso, los hombres solo han dicho eso, cambio, las mujeres han hablado cosas bonitas, hola.
3: Sammy, este año, gracias a la suegra, se fue de la casa.
0: Bueno, eso es un logro, tal vez usted no se llevaba bien con la suegra y lograron ubicarla en otro lado, hola.
4: Buenas tardes, Sammy, sobre el humor, bendiciones, eso pasa nada.
0: Ustedes no, con ustedes no se puede.
4: Sammy, lo bueno que me pasó en este mes es que renuncié
0: a
4: un trabajo que me tenía endeudado. Pero ingresé a otro trabajo mucho mejor, gracias a Dios.
0: Gracias a Dios. Eso, buenas noticias, qué bueno, mi amor, hola.
5: Hey, ¿sabes? Me le comí la mujer al vecino que me rayó el carro.
0: Ay, no, qué barro. Definitivamente, igual el karma llega para todos, hola.
6: Sammy, estamos activos, Sammy.
0: ¿Qué
6: lo
0: más?
6: Que me pasó este año, güey, que mi mujer me haya perdonado.
0: Te haya perdonado.
6: Y volvió conmigo, Sammy.
0: Bueno, te perdonó.
6: Ay, Sammy, hombre. Estamos en modo mix en la fama store.
0: Eso fue lo que más te pasó bueno a ti, pero tal vez a ella no le pasó tan bueno. Hola.
7: Besos en esas nalgas.
0: Besos en esas nalgas.
7: Lo positivo que me pasó fue este año fue que me dijeron que estaba embarazada, pero gracias a Dios el hijo no fue mío. Qué más positiva noticia.
0: Tú sí eres. Ay, no, aquí no se puede hacer un ejercicio lindo. Yo dije, vamos a llorar. La gente va a decir, me pasó esto bueno, que estaba enfermo y se me quitó esta enfermedad, o que compré mi carro, que tuve mi hijo. Pero no, aquí ustedes han dedicado a esa decir la barrabasada de bandidos que son. Hola.
8: Sammy, bendiciones. Sammy, no me sucedió a mí, no me sucedió a mí prácticamente, pero le pasó a mi hijo, consiguió su empleo y gracias a Dios ya tiene su motivo, Sammy.
0: Eso, eso es lo que quiero escuchar, eso es positivo, cosas buenas, que viva lo positivo, amor. Necesitamos escuchar cosas buenas para creer que todo puede mejorar, no todo puede ser perrateo, uy, no, con todo se puede...

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1: En Mix 103.9, son las 3 en punto.
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0: música y aquí con ustedes, Ami, la del Sobel Humor, la plena. Señoras y señores, yo les cuento que estábamos intentando hacer un ejercicio súper bonito. Yo, a ti y a todos los oyentes les estoy contando que estábamos haciendo un ejercicio la hora pasada donde yo dije que los oyentes usaran las notas de voz para comunicar algo bueno que les haya sucedido estos meses. De pronto alguien compró su carrito, la moto, cambió de trabajo, se divorció. O sea, que hablen de cosas buenas que le hayan sucedido a usted, amiga, a usted, amigo. Pero resulta que con ustedes no se puede porque ustedes lo que han hecho es vandalizar esta sección. Han dicho que lo mejor que les ha pasado es que tienen dos mujeres, que lo mejor que les ha pasado es que la suegra se fue de la casa. Bueno, eso también puede ser algo bueno. Que lo mejor que les ha pasado es que su mujer se lo pilló y lo perdonó. Amigo, la idea era hablar cosas positivas que generaran un ambiente muy bueno en el aire, en los carros que van escuchando esta emisora, pero aquí la verdad ustedes no han entendido. Vamos a ver si alguien entendió por aquí. Hola, hola, hola, hola.
1: Hola, Dani, buenos días, Dani, buenos días. Dani, lo mejor que me pasó este año y el año pasado, pues, mi amor me perdonó, Dani. Yo estoy con ella logrando todo lo mejor del mundo, Dani. Y a mi Elizabeth
0: Vidal. Yo no me llamo Dani. Está muy lindo tu mensaje, mi rey, me alegro mucho, pero yo no me llamo Dani, me llamo Sami. Sami.
2: Hola, Sami, ¿cómo estás?
0: Reina. Buenas tardes. Yo creo que ella sí lo entendió, creo.
2: Bueno, Sami, te cuento que algo súper positivo y algo súper bueno que me pasó este año fue que, bueno, te cuento algo breve. Yo venía sufriendo de muchos calambres y de muchos dolores en las piernas. Okay. Y me diagnosticaron con insuficiencia venosa. Y bueno, luego de tantos estudios y tantas cosas, nos dimos cuenta que una de las principales causas y lo que estaba causando eso eran los anticonceptivos. Anda. Yo lo suspendí, me mandaron un tratamiento súper larguísimo con muchas vitaminas y muchas pastillas. Y bueno, gloria a Dios, ya estoy sana, ya hoy día ya no sufro nada de eso. Y pues nada, eso fue algo súper positivo y algo que...
0: Que sí,
2: me parece magnífico.
0: Eso está increíble, mi reina. Me alegro mucho, mucho, de verdad, que hoy estés mejor y que tengas salud para que puedas seguir cumpliendo tus sueños. Esas son cosas buenas que hay que promover. Hola,
3: Sami, conocerte a ti, Sami.
0: Ah, bueno, esa también es una muy buena. Mix. A música y ya regreso. Hay varias notas de voz que están ahí represadas, pero ya vengo. 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

0: vamos con el ejercicio de hoy. Hoy miércoles estamos haciendo un ejercicio de decir cosas buenas que te hayan sucedido estos últimos meses en tu vida. Algo positivo, algo bueno, que tú digas, wow, esto es una noticia espectacular. Lo vas a compartir con nosotros, claro, si se puede, en nuestro WhatsApp 301-301-1039. Hola, hola.
1: Sammy, buenas tardes, bendiciones para ti.
0: Ah, mi vida.
1: Bueno, no es primera vez que en este transporte donde voy, vas escuchando mix.
0: Okay.
1: Y quise participar hoy en vista de la pregunta que,
0: okay,
1: que hiciste.
0: Okay.
1: Algo bueno, yo digo que lo más maravilloso que me ha podido pasar este año es reafirmar más el encontrarme con Cristo.
0: Qué bonito.
1: Él transforma, Él cambia, Él sana. Bendiciones.
0: Ay, divino, mi amor, gracias. De verdad que qué hermosas tus palabras.
2: Sammy, buenas tardes. Sammy, eso en esas nalgas.
0: ¿Cómo
2: Sammy
0: te ha ido?
2: Sammy, no, lo bueno y magnífico que me ha pasado en estos días fue que mis hijos ya cumplieron 15 años. En un par de medios, se llama Jefferson Bosio y Anderson Bosio. Gracias a Dios, cumplieron 15 años y mis hijos Sammy se crecieron, se crecieron.
0: Se crecieron los pelados, se crecieron los pelados. Y esa es una muy buena noticia porque estás haciendo un gran trabajo. Hola, hola.
3: Sammy, mamacita.
0: Mi vida.
3: Estoy mis, escuchando mis.
0: Cuéntamelo
3: tú. Te cuento que estoy agradecido con Dios porque
0: ¿por
3: he puesto
0: qué?
3: Mi barbería.
0: ¡Qué bueno!
3: Bien bacana, bien confortable.
0: Okay.
3: Y también pude abrirle el negocio de comida rápida a mi esposa.
0: ¡Eso!
3: En
0: Colorado
3: Atlántico, en Barber Club Reality for Life.
0: ¡Eso!
3: Siempre estamos aquí escuchando mis.
0: ¡Qué bueno! Acá hay alguien que me escribe algo muy bonito y, bueno, ella no quiso enviar, él no quiso enviar audio, pero yo lo voy a leer. Dice: algo bueno es que mi hijo salió bien de su control del riñón. Eso es bendito. Pero por supuesto que es una excelente noticia. Estamos felices de poder compartir esa noticia contigo, mi amor. Cosas buenas que te hayan sucedido este año o estos meses. Es momento de compartir lo bueno y aquí en Mix estamos haciendo ese ejercicio el día de hoy. Hola.
4: Ay, Sammy, tenemos Mix 103.9.
0: Ajá, mi amor.
4: ZL556.
0: Cuéntame.
4: Lo mejor que me pudo pasar este año fue que terminé pagando mi carrito.
0: Epa.
4: Gracias a Dios estoy en el viviendo el sueño que tanto soñé.
0: Eso.
4: Y vamos para adelante, Sammy. Gracias a Dios que mis hijos están llenos de bendiciones.
0: Qué lindo.
4: Y mi hogar no falta nada, Sammy. Gracias a Dios estamos en modo Mix 103.9.
0: ¡Qué lindo! ¡Qué espectacular! Oye, qué bonito este ejercicio. Me llena de fe. Qué bonito. A veces la radio también tiene que servir para cosas buenas, no solo para chismes.

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1: Tú me envías.
0: Porque además les voy a tirar el dato, también se vienen las calabazas llenas de Money Mix, ya les digo de qué se trata.

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0: Gostoso.
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2: La canción que viene a continuación se llama Le Parlé. La hace Akani y de King DJ.

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1: En Mix 103.9 son las 4 en punto.
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1: Me encanta ese pedacito de la canción.
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1: Yo no tenía ni idea que hoy 7 de octubre es el Día Mundial de los Calvos. Señores, usted que está ahí escuchando y es calvo, feliz día. Mi amor, ¿cuántos calvos me están escuchando a esta hora aquí en Mix Radio? ¿Sabían ustedes que hoy es el Día Mundial de los Calvos? Y no se preocupen si los calvos se ven sexys. A mí me gusta. Claro, el calvo tiene que saber cuidarse su calva. Ah, también, ¿no? Que porque no tengo pelo, entonces no me cuido. No, tiene que lavársela, que se le vea brillantica, que siempre esté bien peladita. Hoy es el Día Mundial de los Calvos. Quiero que todos los calvos que están escuchando Mix Radio en este momento me manden su foto. La foto, la fotito. Y si usted conoce un calvo, escríbale y diga feliz Día de los Calvos. 301-301-1039.

0: pero vamos a averiguar por qué se celebra este día. Voy a averiguar por qué se celebra este día y ya regreso porque debe tener un significado, ya vengo.
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0: Vega con esta canción sonando a esta hora aquí en Mix Radio. Y bueno, les cuento que seguimos en las inscripciones para que participen por los disfraces de Halloween Mix. Si ustedes están pensando en disfrazarse, monearse, Radio Tiempo quiere. ¿De qué te quieres disfrazar, Moni? ¿De qué quieres disfrazar a tu hijo? De Spider-Man. Ay, mira. O sea, él ya te dijo, quiero de Spider-Man. Sí, carajo. A ver, ¿de qué quieren disfrazar a sus bendis? Es una muy buena pregunta, porque aquí en Mix Radio vamos a empezar ya pronto a entregar disfraces con el Money Mix. En Halloween Mix, Mix es la emisora que paga por ti el disfraz de tu bendy. Ahora, si tú eres de las mías que no tienes bendis, pero te disfrazas, puedes participar por el tuyo también. Ahora está muy de moda entre las niñas en las princesas K-pop, creo que se llaman, unas que tienen una trenza morada. He visto mucho ese disfraz, también lo tenemos. ¿Qué disfraz quieres? Cuéntamelo todo, pero inscríbete. Mi hijo quiere de Michael Jackson, Sammy, me dicen acá, mira. No, pero no creas, uno se sorprende, pero hay muchos niños que les gusta Michael Jackson y uno no sabe por qué. Como hay niñas que les gusta Selena Quintanilla, que, o sea, en su vida la verdad no la han visto, nunca la vieron. Y tienen ese referente porque hace poco me vi un video de una niña que le pidió al papá el disfraz o el vestuario de Selena Quintanilla. Entonces son cosas que uno no entiende, pero chévere porque a la final Michael Jackson y Selena Quintanilla son unas leyendas. Por acá también me dicen algo, escuchemos, hola. Hola, hola, ¿quién está en modo mix? Hola.
1: Traes a mi hijo de Bling Bling. Bling Bling
0: Bling Bling.
1: El programa nuevo ese que salió.
0: No es el payaso Bling Bling, el payaso, claro, yo lo he visto. Ese Bling Bling, es con Pep. Plim, plim. O sea, es como una vaina hipnotizada, donde los niños lo ven y se hipnotizan. Pero a mí me gusta Plim, plim. Me parece que es un muñequito tranqui. ¿Qué disfraz quiere tu hija? Hola.
2: Sammy, en el mejor sentido, yo quiero que mi hija se parezca a ti, un disfraz así de Sammy.
0: Que se disfrace de Sammy.
2: Si no, el que me quieras dar a la emisora, para bola, pero Sammy, la mejor ya.
0: Si disfrazan alguna niña de Sammy, créanme que yo voy a llorar todas las noches pensando en que alguien quiso disfrazarse de mí. Mira, el niño que se quiere disfrazar de Michael Jackson tiene 4 años. No sé de dónde lo conoce y llegó con esa idea. De pronto en el colegio, no. Por aquí dice, mi bebé quiere disfrazarse de anime. Hola, hola.
3: Hola, Sammy. Mis dos niñas se quieren disfrazar de Katseye.
0: Katseye. No sé qué es eso. Voy a buscarlo. Katseye. Así se escribirá, no sé. No sé qué. Por favor, pueden enviarme una foto de eso. Gracias, yo no tengo hijos. Quiero disfrazar a mi hijo del hombre araña, otro hombre araña. Mira, Moni, muchos quieren ser el hombre araña. ¿Qué más dicen por acá? Hola, hola, yo quiero disfrazar a mi hijo de qué. Hola, hola.
4: Sammy, buenas tardes. Me quiero disfrazar de culebra cascabel. Culebra cascabel.
0: De culebra cascabel, gracias. Ok. ¿De qué? Te lo tienen. Qué hermosa, se quiere disfrazar de K-pop, mira qué divina. Bueno, participen porque Mix es la emisora que paga por ti los disfraces.
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1: Yo, Flow Music 2006, DJ Nelson en la casa, DJ Sammy, Dálmata, Mortal Kombat Music.

0: Esta canción es de las que uno dice, wow, hay que detener todo para escucharla. Se llama Desde Mis Ojos. Y si estás pensando en dedicar, por acá me dicen, Sammy, qué temazo. Tenía mucho rato que no lo escuchaba. No sé si ustedes sienten lo mismo cuando esta canción suena.
1: Perfecto.

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1: Saludos para Rubén, alias el primo. Oye, primo Rubén, ¿qué hay por ahí?
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1: Buena canción, pero aquí como siempre vamos de menos a más. Este es un tremendo de canción, una tremenda de letra. Pero ¿qué tal saltar de esto romántico a un perreíto viejo como este? Ay, no me importa que usted sea mayor que yo. Una canción que yo ya no podría cantar. Porque si yo digo, no me importa que usted sea mayor que yo, entonces bastante mayor. Podría ser un geriátrico a mí.

a Shakira, soy fanática de Shakira. Y que por estos días en Madrid, Shakira ha hecho lo que le da la gana, literal. O sea, desde el aeropuerto hasta los conciertos, Barranquilla ha estado en todas las calles de Madrid. Shakira es lo que diríamos en el fútbol, la ama. Bueno, y otra que también la veo muy cerca de Shakira, la vi ahí muy conectada con ella, es nuestra gerente de ciudad, Ana María Aljure. Oye, yo quiero que nos cuente cómo es Shakira así cerquita, porque ella es muy amiga de ella. Yo sí quiero saber a qué huele Shakira, por ejemplo. Que mujeres barranquilleras estén por el mundo demostrando el empoderamiento de la mujer costeña, de la mujer de Barranquilla, y qué buenas representantes junto con ella.

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1: En Mix 103.9 son las 5 en punto.
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0: nadie, está bien ya. ¡No lloren! ¡No lloren! ¡El dúo de la historia! 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Esto es de colección, hermano.
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Esto se llama Baby Wow. Baby Wow, me gusta demasiado, baby. Oye, baby, baby, wow, te pienso demasiado. ¿Cómo? Buena música. Ahí está Karol G con esa canción Baby Wow sonando aquí en mi radio, la emisora que está comandando.

0: al piso a partir de este momento, este punto de las 7 de la noche. El único verdadero perreo original de la radio en Barranquilla lo tiene mi radio, ¿ok? Así que vamos a darla toda, vamos a darla toda. De un abrito al WhatsApp 301-301-1039 para que ustedes se me reporten, me cuentan qué andan haciendo, dónde andan. A ponerse de modo mix, vamos a activarnos, ¿ok? Vamos a pagar por ti con el Money Mix. La gente que quiera participar por el disfraz de Halloween Mix, a enviar la palabra Halloween Mix, entra a participar de una. Estás metido en tremendo trancón. Relájate.
1: 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Jay Flow.
0: Ese soy yo, me sigo o no me sigues todavía. Arroba Jay Flow 24. A la bendición de papá Dios, la dirección del DJ André. El que te quita el estrés, aquí está.
1: Jay Flow.
0: Sin dejarla caer, baby, sin dejarla caer.
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0: Eso. Halloween Mix. Arrancamos con buen perreo. Ay, ay, ay. ¿Cómo?

Esto se llama la Samba Goleta, sonando aquí en mi radio. ¡Epa! Esto le encanta al pelado John Arenas, está activo hasta ahora, ¿no? Muy pronto va a celebrar su cumpleaños. Y me dice, J-Flow, estamos en modo mix, ¿no?

papá, que te duela. Hola, hola, hola, hola, hola. Oye, Blanquito, trata de enviar bien la nota de voz. Vas en una moto, ¿en qué vas tú, Blanquito? Se escucha raro la nota de voz. Así que a reportarse. Ese por acá más oyentes, hola, hola, hola, hola, buenas tardes.

0: ¡Ay, ay, ay! ¡Vaya, Cani!
1: The King DJ Baby. Eso se llama Le Parlé. Le Parlé.
0: Canción que es viral, es tendencia en redes sociales. No había salido y era viral en TikTok. Y por supuesto, suena aquí en mí. ¡Ay! ¡Cómo! Activo en la 538 de Conatra. Puro Medallo City. 538 de Conatra. Puro Medallo City. Zumba. Para la gente que va ahí escuchando en Medallo.

0: DJ, de Kid DJ a Cani. A Pi.
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0: ¿Qué?
1: ¿Cómo? Oye, John Arenas, esta canción tiene que sonar.

0: de King DJ. Estamos activos en modo mix, baby. Sin dejarla caer. Aquí estamos sin dejarla caer, baby. Porque aquí en Mix te damos
1: más música y menos bla, bla, bla.
0: Ok, más música, menos bla, bla, bla. Como dos órdenes, vale mano. Es momento de presentarles esta canción a ustedes, nuestros oyentes que están activos allí. Canción que se ha vuelto viral en redes sociales, es tendencia allá. NCCAR, JR, JR, NCCAR. Se llaman Los Unicornios. Sonando en la que está comandando en el perreo.

0: Mixalo por Mix Radio, la emisora que está comandando, papi, que no la dejamos caer, aquí le metemos todo el flow, baby, todo el flow. Aquí está Jay Flow.
1: Sin dejarla caer.
0: Ok. Pon de modo mix, pon de modo mix, pon de modo mix, mix, mix.

camino, bueno, viene en camino a la ciudad de Barranquilla. Viene en camino, le dice, vamos camino a Barranquilla. ¿De dónde viene? Cuéntemelo todo. Ahí está Rosa, Rubén y Kenny. Ahí está María Alejandra, saluditos. Gracias por estar activa, escuchando Mix Radio.

0: Anaíse y Flow. La estamos dando toda, ¿no? Le estamos metiendo todo el flow a la emisora que está
1: comandando.
0: Eso, eso, eso. ¿Quién dice yo estoy en modo mix? Ya envía su nota de voz a esta hora. Hola, hola, hola, hola, hola, hola.
2: Hola, Jay Flow. Yo estoy en modo mix escuchando Mix Radio. Aquí escuchando el perreo bebé. Y la Beli hoy está de cumple mix. Y Leana Hernández, la bebé reggaetonera desde la barriga, escuchando mix, mi amor.
0: Eso
2: 9 años.
0: Eso está
2: sintonía
0: bien.
2: Total.
0: Eso está bien. Saluditos. Gracias por estar activos. Oye, que hay mucho frío en la ciudad. Mucho frío, más de uno. Barranquillero que se respete, hoy se pone chaqueta. Ajá. Barranquillero que se respete, hoy se pone chaqueta. Oye, Blanquito. Estamos activos, hola, hola.
3: Todo está un modo escuchando mi radio, la que te manden Barranquilla de Colombia Atlántico y su barba Reality for Life.
0: Vaya.
3: Que se está así calando.
0: Eso, papá, saludos para ti. Dianis también se reporta, me dice J. Floyd, estamos un modo mix. Estamos comandando. Aquí está el DJ con más flow.
1: J Flow.
0: Me sigo, no me sigues todavía. Arroba J Flow 24. Ponte modo mix, ¿ok? Oye, saludos también para Neikin. Oye, Neikin. Que va conduciendo. Dicen el conductor número uno de la ciudad.

música aquí en mi radio, porque los clásicos nos pertenecen y suenan aquí en la emisora que comanda, baby. Oye, por todos los verdes de la ciudad, bueno, pendiente porque estamos pagando por ti con el Money Mix. Atención, el disfraz de Halloween Mix. ¿Qué tienes que hacer para participar? Es muy fácil. Me envías la palabra Halloween Mix y entras a participar de una, ¿ok? Pendiente porque en cualquier momento activamos el Money Mix. Momento de enviarle saludos a toda la gente que está conectada a esta hora. Mucha gente me dice, J Flow, hace frío en la ciudad, ¿no? Serena por algunos sitios, unos sectores. Qué bueno que estén conectados. Los dejo con esto, lo nuevo de Sai.

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7: En Mix Radio ya son las 6:00.
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0: escuchamos a Capo sonando aquí en Mix. En la Queco, la que comanda y manda en toda la ciudad. Eso es Mix Radio. Como nos encanta acompañarlo. Seguimos dándola toda. Poniendo aquí ya mi modo Mix. Por todos los verdes de la ciudad. Ok. Esta hora es momento de irme al WhatsApp, porque voy a activar el WhatsApp en este momento. Vamos a activar el WhatsApp. Vamos a ponerlo en modo Mix. ¿Cómo andan? ¿Cómo andan? ¿Cómo andan? Cuéntamelo todo. ¿Dónde andan a esta hora? ¿Quién me dice? Hey, Flow, yo estoy en modo Mix. La estoy dando toda, le estoy metiendo todo el flow. Tú estás modo
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0: Eso, eso. Dale ahí, vamos de modo Mix. ¿Qué dicen los oyentes a esta hora? Hola, hola, hola, hola, hola, hola. Hello.
2: Yo estoy en modo Mix y escuchando mi radio. Eso. Ey, el flow, buena. Ponte ahí La Vida del Bandido.
0: Está buena, papá. Saludos para ti. Eso viene en camino. Juan Rodríguez se reporta. ¿Qué más dice? Yo estoy en modo Mix. La Hora del Perreo. La familia Astudillo Gutiérrez. Así es la cosa. Astudilo o Astudillo. Astudillo Gutiérrez, saludos. Están en modo Mix. Hola, hola, hola, hola. Hello, hello, hello. Estamos activos, estamos activos, estamos activos. ¿Qué más me dice? Estoy en modo Mix. Dice por acá. Hola, hola, hola, hola.
3: Hey, Flo, yo estoy en modo Mix. Escuchando la que comanda en Barranquilla.
0: Eso,
3: en radio.
0: Eso.
3: Todo el en Polo Nuevo.
0: Eso, papá. Saludos para ti. Gracias por estar activo, ¿no? Dándola toda. ¿Qué? Acabamos de colgar un video a través de Mix Radio Barranquilla. Darle mucho cariño. A comentarlo intensamente, porque ustedes también pueden ganar mucho money Mix. 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

0: 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Y atención, porque se viene talento de barrio a otro nivel con toda. Así que pendiente a las actividades donde van a ser los eventos de talento de barrio, para que ustedes estén allí de la mano de la alcaldía de Barranquilla. Dímelo, ¿quién? Y Mix Radio, la emisora que comanda. Regresa la segunda temporada de Talento de Barrio, así que no se la pueden perder por nada del mundo. Ahí vamos a estar con Mix Radio comandando, dándola toda, ¿ok?
1: Bienvenido aquí con el animal.
0: Bienvenido al qué. Bienvenido al parche. Ay, ay, ay, esta es Mix Radio, la que comanda.
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1: Claro que sí,
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1: cada canción Mix, es mejor que la anterior. Por eso nos vamos con ese clásico de clásicos. Los Bandoleros, Don Omar, Tego Calderón. Tú estás

vulnerable esa canción. Lo más reciente de Luis Terlabo junto a Manuel Turizo, que está atravesando fronteras con esta canción, ¿no? Y busca posicionarse a nivel nacional e internacional, Luis.

0: Está pasando, ¿estamos activos o no estamos activos?
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0: Ok. Que se sienta, que suena mi radio. Estamos activos, mi gente.
1: Tú sabes que estamos activos.
0: Eso. ¿Cómo? Eso se llama el...

0: Ay, bebé, ten amor, asómate a la ventana, baby, asómate, baby.
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0: Apaga la luz, apaga todo, apaga luz, apaga todo.
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0: ¿Cómo?

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0: Toma que toma, toma que toma, toma perreo. Es el perreo mix, solo por mi radio. La emisora que comanda. La emisora que la da toda, baby. Cántalo, Guillami, cántalo, suena el perreo.

0: Quédense conectados con la parla de Mix en ese miércoles.
1: Ya lo escuchaste, el hilo Silvia, el que no juega.
0: Ahí viene el DJ Orly, yo soy Jay Flow, me encantó acompañarlos. Retorno mañana a las 10 de la mañana. Por aquí por Mix Radio, por la emisora que comanda en todo aquí, Yami.

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